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2: 20 horas, 30 minutos.
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Bienvenidos, bienvenidos al integrador. Esto es el integrador a través de los 640 en amplitud modulada y a través del internet en www.radiointegración.com. Vamos con informaciones y Colombia responde al gobierno de paz y cesa al encargado de la embajada de Bolivia por reciprocidad. En el marco del impasse diplomático entre Bolivia y Colombia, el gobierno dispuso el cese de funciones del encargado de la embajada boliviana en Bogotá, Ariel Molina, en reciprocidad por una decisión similar adoptada por la administración de Rodrigo Paz. El impasse diplomático se produce por afirmaciones del presidente colombiano Gustavo Petro a favor de las movilizaciones que piden la renuncia de Rodrigo Paz. El mandatario boliviano consideró que su homólogo incurrió en una actitud antidemocrática con ese posicionamiento. El Estado boliviano ya expulsó a la embajadora de Colombia a tiempo de reivindicar el principio de no injerencia. En su respuesta, la Cancillería de Colombia aclaró que ningún funcionario tuvo el propósito de inmiscuirse en los asuntos internos de Bolivia y consecuentemente ratifica su compromiso con los principios de igualdad soberana, no intervención en asuntos internos. Colombia mantiene su disposición de acompañar siempre a la solicitud del gobierno boliviano iniciativas en favor de la paz, el diálogo político, las vías institucionales, la participación ciudadana y la observancia de los derechos humanos y las libertades fundamentales, con sujeción a los principios y normas del derecho internacional, agrega el pronunciamiento colombiano.

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Continuamos con más informaciones. El gobierno asegura que avión Hércules argentino arribó a Bolivia vacío. El gobierno aclaró este miércoles que el avión Hércules facilitado por Argentina arribó a Bolivia vacío y que su único objetivo fue apoyar el traslado de alimentos e insumos esenciales ante los problemas de abastecimiento registrados por los bloqueos en el país. La aeronave fue destinada únicamente al transporte de alimentos e insumos esenciales para contribuir al abastecimiento de la población, señala el comunicado difundido por la oficina del presidente. El pronunciamiento surge luego de que el diputado Rolando Pacheco denunciara que los aviones Hércules llegados desde Argentina no solo transportaron ayuda humanitaria, sino también supuestamente agentes químicos como gases lacrimógenos para la represión de las protestas. El legislador también afirmó que otro avión Hércules es procedente de Ecuador llegó al aeropuerto de Birubiru en Santa Cruz, presuntamente con gases lacrimógenos. Frente a estas acusaciones, el Ejecutivo sostuvo que cualquier versión distinta al carácter humanitario de la operación carece de veracidad y advirtió que este tipo de información genera desinformación en un contexto que, según señaló, requiere responsabilidad y seriedad con la ciudadanía. Entrevista con el medio argentino La Nación, el presidente Rodrigo Paz también negó cualquier cooperación militar con Argentina. Afirmó que los Hércules llegaron vacíos únicamente para colaborar en el traslado de alimentos entre Santa Cruz y el occidente del país. Vamos con más informaciones. Enviado del Evismo a la marcha, piden intensificar movilización y ahora exigen nuevas elecciones. Enviados del Evismo desde el trópico de Cochabamba para la marcha contra el gobierno en el departamento La Paz se han pronunciado este miércoles con un llamado a mantener y masificar las protestas, aunque ahora su pedido no solo es la renuncia de Rodrigo Paz, sino también que haya elecciones en el plazo de 90 días. Solo el pueblo se va a pacificar cuando haya renuncia y sucesión constitucional. El que sucede convoque en 90 días nuevas elecciones generales, dijo en La Paz el dirigente Feliciano Vegamonte, al lado de Vicente Choque, ambos enviados desde el trópico. Vegamonte detalló que no piden solo comicios presidenciales, sino que se lleven adelante elecciones generales para generar un nuevo orden institucional. Desde el alto, la ejecutiva de Mujeres del Trópico de Cochabamba, Vilma Colque, demandó que haya nuevas elecciones con el objetivo de que se constituya un gobierno del pueblo. Colque llamó a la población a sumarse a las movilizaciones para sacar a este gobierno y que haya elecciones. También desde el alto, otro dirigente del trópico, Aquilardo Caricari, justificó los bloqueos que piden la renuncia de Paz porque considera que el gobierno es inviable y ha perdido la gobernabilidad. Dijo que el presidente no es alguien con superpoderes para mantenerse en la silla presidencial. Ofreció apoyo a los movilizados del departamento La Paz hasta el final, según declaraciones de ATV Ingave. Ministro de la Presidencia José Luis Lupo tachó de antidemocrática y sediciosa la propuesta de Evo Morales de adelantar las elecciones y realizarla en 90 días. Lupo recordó que existen mecanismos legales como el referéndum revocatorio, que solo se puede activar una vez pase la mitad del periodo del mandato. Desde la Asamblea, la diputada del Trópico por Alianza Popular, Liliana Condori, descartó que Evo Morales pueda ser candidato o reelecto como presidente, porque las normas se lo impide. Llamó más bien a dar un paso para nuevo liderazgo. En esa línea, el diputado Rudy Pantaleón manifestó que es imposible una nueva candidatura de Morales y que el exmandatario está soñando. Tiene muerte, una muerte civil, hablando legalmente, digo. Él no puede ser candidato, no puede ser candidato nuevamente para presidente porque está impedido, porque la norma suprema, que es la Constitución Política del Estado, lo prohíbe, enfatizó. Vamos con más informaciones. Diario ve que el gobierno apuesta al desgaste de movilizaciones y que discurso de paz mantiene incertidumbre. El exalcalde paseño Iván Arias consideró que el gobierno apuesta a una estrategia de desgaste frente a las movilizaciones sevistas. Sostuvo que el discurso del presidente Rodrigo Paz mantiene la incertidumbre sobre cómo resolver los conflictos. Creo que la estrategia del gobierno es juzgar al desgaste del movimiento liderado por Evo Morales, señaló Arias.
añadió que el mensaje presidencial genera un poco de esperanza, pero al mismo tiempo mantiene la incertidumbre. Arias destacó la creación de un Consejo Económico y Social con participación de sectores sociales y representantes parlamentarios, aunque advirtió que el reordenamiento del gabinete anunciado por Paz todavía no deja claro si habrá cambios de ministros o ajustes internos.

0: luego de la pausa.
1: Hola, pausa. Estamos con más informaciones. Isidoro Rodrigo Paz anuncia el reordenamiento de su gabinete y un consejo económico.
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continuamos con más informaciones y Rodrigo Paz anuncia el reordenamiento de su gabinete y un consejo económico. Medio del permanente cerco a las ciudades de La Paz y El Alto con un bloqueo indefinido de carreteras, el presidente Rodrigo Paz anunció que hará un reordenamiento de su gabinete y que se creará un consejo económico y social. Tenemos que reordenar un gabinete que tiene que tener una capacidad de escucha. El presidente no puede estar en todas partes, el presidente no podrá resolver todos los problemas, dijo. El mandatario ahora busca tener un gabinete más ágil y más cercano a la gente. Además, informó que mediante la Constitución se está conformando un Consejo Económico y Social a donde se va a convocar a todos aquellos que quieran participar. Sin embargo, fue enfático en señalar que no dialogará con los vándalos. Es válido el vandalismo, no y no voy a dialogar con vándalos, asegura una conferencia de prensa realizada en la Casa Grande del Pueblo. Bolívar, algunas organizaciones realizan una serie de medidas de presión en demanda de la renuncia del presidente Rodrigo Paz, quien asumió la jefatura del Estado recién hace 6 meses. Incluso durante una violenta protesta el pasado lunes hubo saqueo y otros actos de vandalismo en la ciudad de La Paz, en un intento por ingresar hasta la Plaza Murillo donde está el Palacio de Gobierno. Pero no confundamos sectores con algunas individualidades o personas que están con la motivación de que la democracia sea interrumpida, agregó Paz. Y avión chileno reforzará el puente aéreo en Bolivia a partir de este jueves. El viceministro de Comercio y Logística, Gustavo Serrano, confirmó que este jueves llegará una aeronave desde Chile para reforzar el puente aéreo en Bolivia. Así lo confirmó la autoridad nacional este miércoles. Actualmente ya tenemos desde el anterior domingo un puente aéreo habilitado. Esto comenzó con el avión Hércules de la Fuerza Aérea Boliviana y desde el fin de semana anterior está reforzado este puente aéreo con el avión Hércules de la Fuerza Aérea Argentina, que gracias al gobierno argentino lo estamos también pudiendo utilizar este importante puente aéreo, y gracias también a la gestión del gobierno de la Cancillería. A partir de la jornada de hoy, jueves, también nos reforzamos con otro avión de la Fuerza Aérea Chilena, explicó Serrano. Según el viceministro, actualmente se realizan un promedio de 6 vuelos diarios, incluyendo fines de semana, con los aviones que hay. Con el avión que mañana, o con el avión que nos va a aportar también el gobierno chileno, podremos incrementar entre 2 a 3 vuelos más diarios, resaltó. La Autoridad Nacional resaltó que a la fecha se han despachado 350.000 kilos de alimentos transportados vía aérea, más los 60.000 kilos previstos para este jueves se pasarían los 400.000 kilos. Sin embargo, la misma autoridad aclaró que este esfuerzo no es suficiente para la demanda del departamento paceño. Y hospitales de La Paz carecen de oxígeno, medicina y alimentos para atender pacientes. Falta oxígeno en hospitales que no tienen una planta que genere este medicamento. Las medicinas que no llegan desde hace 3 semanas por el cierre de la ruta. La falta de alimentos para conservar la dieta de los pacientes constituye una triple alarma a los hospitales. Se le expuso el presidente del Colegio Departamental de Médicos, Luis Larrea. Tercer punto que el día viernes ha comenzado también y que nadie se había dado cuenta era justamente la alimentación. No se entrando alimentos y se puede llevar a racionalizar la comida, dijo alarmado el profesional. Algunos de los hospitales de tercer nivel tienen sus plantas de generación de oxígeno, por tanto pueden incluso prestar oxígeno a los que solo tienen a través de los tubos. Ningún hospital de segundo nivel tiene su planta, solamente tanques gigantescos que almacenan oxígeno.

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10: 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En el interior debemos evitar tener cantidades mayores en dinero, siempre llevar tal vez ese dinero a alguna entidad bancaria o en su defecto ver la mejor manera de disponer o tener una caja fuerte, lo que pueda aconsejar el caso. Asimismo, revisar frecuentemente que las chapas de seguridad de sus domicilios estén correctamente habilitadas, y si es posible tal vez implementar una otra chapa más, objeto de que se pueda dar mayor seguridad. ¿Qué más puedo indicarles? Que deben de alguna manera hacer conocer que no dejar deshabitada la vivienda, siempre mantener a alguien en el interior de su vivienda, cuidador, portero, algún familiar, indicar al vecino que está saliendo, etcétera.
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10: Tenemos tantos consejos que darles cuando asisten a algunos eventos sociales. Mantener la cultura alcohólica, es decir, no embriagarse hasta perder el sentido, porque si lo hacemos somos presos o presas fáciles de los delincuentes, que son llamados cogoteros, y en cuestión de segundos estamos sin prendas de vestir ni lo que tenemos encima. Después, andar siempre por lugares donde existan alumbrado público, donde exista circulación de personas, porque muchas veces a las altas horas de la noche grupos de pandillas, grupos de delincuentes están dándose a la tarea, ¿no?, de esperar especialmente personas solitarias y en estos callejones oscuros y desolados que les indico.

Continuamos con más informaciones. Ella en el Cochabamba junto a dos hombres, a menor que era prostituida por su tía en Oruro. Una adolescente de 15 años reportada como desaparecida en Oruro fue encontrada en un alojamiento en de la zona sur de Cochabamba durante un operativo policial que derivó en la aprehensión de dos hombres adultos. El hecho fue confirmado por el comandante departamental de la policía de Oruro, Miguel Hidalgo. Según el informe de la Defensoría de la Niñez y Adolescencia, la menor se encontraba en compañía de dos hombres quienes ahora son investigados por la presunta comisión de los delitos de trata de personas y explotación sexual. La adolescente fue puesta bajo resguardo en un centro de acogida donde recibe atención psicológica y contención emocional. Las primeras investigaciones señalan que la menor habría sido captada por un hombre que la convenció de abandonar su hogar el pasado 20 de abril. Desde entonces permanecía en Cochabamba, donde presuntamente fue víctima de explotación sexual. Se conoce que la adolescente tiene familiares tanto en Oruro como en Cochabamba, lo que complica el contexto de su desaparición y traslado. Las autoridades buscan establecer cómo fue llevada hasta el alojamiento y quiénes más estarían involucrados en el caso. Más informaciones. Y un adulta mayor pierde la vida en un incendio en Oruro. Una mujer de la tercera edad perdió la vida la madrugada de este miércoles en un incendio de magnitud registrado en una vivienda ubicada en la calle La Paz, entre Oblitas y Lira, en la ciudad de Oruro. El fuego consumió gran parte del inmueble y dejó a la víctima calcinada, informó el comandante departamental de la policía, Miguel Hidalgo. Personal de bomberos de la policía boliviana junto a voluntarios del grupo SAR Calama acudieron al lugar para sofocar las llamas y evitar que el siniestro se propagara a viviendas colindantes. De manera paralela, efectivos de la División Homicidio de la FELCC realizaron el levantamiento legal del cuerpo e iniciaron las investigaciones correspondientes. Las autoridades manejan como posible causa una fuga de gas. Algunos reportes señalan que podría tratarse de una fuga de gas natural, mientras que los otros mencionan una mala conexión de una garrafa de gas licuado que habría provocado la explosión y posterior incendio dentro del domicilio donde la mujer vivía sola. El caso permanece en investigación a la espera del informe policial. Bomberos y la FELCC continúan con las indagaciones para establecer con precisión el origen del fuego y las circunstancias en las que ocurrió el hecho.

0: hasta aquí las informaciones del integrador. Que tengan buen resto de jornada. Continúe con la programación de integración.
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0: 8 de la mañana con 25 minutos. Bueno, a diferencia, sí, a diferencia de otros días, hoy amanecimos con un cielo encapotado. Al parecer vamos ir, le digo, tal vez vamos, va a ir transcurriendo la mañana y vamos a tener un cielo despejado.
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0: Bueno, esperemos, sí, esperemos que en ayunas usted se haya tomado ese vasito, sí, ese vasito de agua, lo más calientito posible.

a levantarse, de verdad, estos días hay que despertarse más temprano, hay que ir a ver dónde llega en el mercado para ver si encontramos algo que usted esté buscando y también que esté acorde a...

les estaremos acompañando con música, sí, con música y también con algo de noticias. Este momento es... así es acá en Que Viva la Mañana por Integración. Ya sabe, si usted conoce de algún lugar, tal vez se dieron ya los modos, algunas personas que traen sus productos para hacer llegar hasta acá, hasta la ciudad del Alto, ya sabe, coméntelo, le digo, coméntelo para que lo podamos compartir con las demás personas, en especial con las mamás, le digo, porque, bueno, pues las mamás son las que siempre estamos buscando a ver qué vamos a preparar, qué vamos a llevarnos a la boca. Sí, compártanos al 787-76-306 si usted conoce de algún lugar.

0: ay, ¿qué le vamos a hacer, verdad? ¿Qué le vamos a hacer? Si tenemos un árbol de limones, ¿qué tenemos que hacer? Tenemos que aprender a hacer limonada. Ya se puso de moda, ¿verdad? Preparar las tortillitas o las torrejitas, como usted le llame a otros ahí. Quizás con trocitos de quesito, acompañado de tal vez de la zanahoria, un poquito de cebolla, un huevito y harina, y listo, ahí está ya la torreja. Aunque en algunas ocasiones le solíamos poner ahí zanahoria, ¿verdad? Colitas verdes, un poquito de perejil, quizás un poquito de postrecito, ¿verdad? O el postre, sí, para que esté un poquito dulce, otros trocitos de queso picado. Bueno, ahora lo que se pueda, ¿verdad? Lo que se pueda. También daban algunos consejitos. Hay algunas señoras que venden verduritas, decían, bueno, pues, ¿qué le vamos a hacer? Si encuentra usted zapallo, hágase un ajicito de zapallo, aunque sea con un huevo, ¿no? Acompañado, claro, del arroz, o quizás hay unas verduritas que quizás usted no las conoce, el carote, si encuentra por allí, así en rodajitas, nos aconsejaban las señoras, bien lavadito en rodajitas, grandes, y ahí a la harina con el huevito, así, y al sartén.
1: No sé lo que se
0: en vez de carne.
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0: y los de verdad, los vecinos de a pie, aquellos que no están, le digo, de acuerdo con salir a las calles a bloquear, porque ya conocen, saben que eso significa más desabastecimiento, ya conocen la realidad. Bueno, pues dicen que, o sea, ¿por qué tenemos que pagar nosotros? ¿Acaso nosotros tenemos la culpa? ¿Nosotros tenemos la culpa?
1: Aquí estamos solos.
0: Bueno, hay miles de versiones que se escuchan, le digo, que salen de una, de otra persona. Algunos están molestos, ¿verdad? Y también, le digo, estamos sí, sin saber lo que vaya a ocurrir en el transcurso de la mañana, en el transcurso de la tarde y más aún el día de mañana.
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0: Bueno, para podernos tranquilizar, para poder pensar mejor, bueno, hay que respirar profundamente, sí, hágalo, repítalo 5 a 10 veces en la mañanita antes de pensar en todo lo que vaya a acontecer el día de hoy. Y tómese, sí, ese vasito de agua lo más calientito posible ahí en ayunas, y eso que le va a ayudar, ya sabe, energía, le va a ayudar a que usted pueda pensar mejor, porque sí, en la mañanita, después de tomar el agua, espere 10 minutitos, sí, pero tiene que ser lo más calientito posible. Bueno, se va a redistribuir por todo su cuerpo y va a llegar al cerebro, y bueno, usted va a estar con un poquito más de energía, ¿sí? Le va a ayudar a su cuerpo, y por lo menos 1 litro de agua tenemos que tomarnos en el día. Por lo menos, le digo, porque ya sabemos, ¿verdad? 2 litros, sí, son 2 litros de agua que deberíamos sí o sí tomar para mantenernos correctamente hidratados.
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0: 8 de la mañana, sí, 8 de la mañana con 31 minutos. Bueno, ¿y ese? Bueno, ¿qué ese? Bueno, pues sea para lo que usted, a ver, necesite en esta mañana, no sé, tal vez para recapacitar, para pensar, ¿no? Para ordenar sus ideas, bueno, para lo que usted desee. Acompáñeme a hacer esta brevísima pausa y luego volvemos con más acá en Que Viva la Mañana por Integración.
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4: Son las 8 de la mañana, 32 minutos.
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Bueno, ¿y cuál es la información que tenemos que brindarle a esta hora de la mañana? La Ceja del Alto amanece sin bloqueos a horas de la marcha de la Central Obrera Boliviana a rumbo hacia La Paz. Sí, la noche de este miércoles, la policía abrió el paso a un convoy de cisternas que partió desde la planta de yacimientos petrolíferos fiscales bolivianos de Sencata, que se ubica en esa vía. Los vehículos volvieron a circular en las primeras horas de este jueves en la Ceja del Alto, y uno de los puntos que se mantuvo bloqueado en días pasados. No obstante, se reportan protestas en la avenida 6 de Marzo, que conecta con la ruta hacia Oruro. La noche de este miércoles, la policía abrió el paso a un convoy de cisternas que partió desde la planta de Sencata, de yacimientos petrolíferos fiscales bolivianos, y con rumbo hacia el centro de La Paz. No sabemos ahora, a este momento, a esta hora, qué estaciones de servicio contarán con gasolina, con diésel, no conocemos, pero a ver, en el transcurso de la mañana nos estaremos informando. Precisamente en la Ceja del Alto se concentrarán los afiliados a la Central Obrera Boliviana, que convocó a una marcha para este jueves. La Central Obrera Boliviana convoca a todas las instituciones afiliadas y no afiliadas a participar de la gran concentración y marcha de unidad y lucha para el día de mañana, 21 de mayo del presente año, el comunicado difundido a través de las redes sociales. El ente matriz y sectores campesinos con los que pactó exigen la renuncia del presidente Rodrigo Paz. El gobierno rechazó ese pedido y denunció que este movimiento busca desestabilizar a la actual administración, que emergió de las urnas en los comicios de 2025. El líder de la Central Obrera Boliviana, Mario Argollo, es buscado por la policía por la orden de aprehensión que publicó la Fiscalía en su contra, por las consecuencias de los bloqueos que cercan a las ciudades de La Paz y El Alto. Bueno, entonces, si va a transitar el día de hoy, si piensa bajar al centro de La Paz, bueno, ya tiene anunciado el día de hoy. La Central Obrera Boliviana ha llamado a reunirse a todos los afiliados y no afiliados a la gran concentración que partirá justamente desde acá, desde La Ceja, suponemos desde donde conocemos el multifuncional, para bajar, ¿no?, por la carretera, por las Naciones Unidas. Pero aún sí, sigue en pie, sí, y lo ha repetido ayer cuando el presidente ha vertido sus palabras: el diálogo, quiere que prime el diálogo. Y nosotros desde casita, de verdad, tenemos que seguir cruzando los deditos, haciendo conejitos, como otros dicen, ¿verdad?, para que este problema prontamente se vaya a solucionar. Porque lo único, le digo, que hemos conseguido hasta el momento es un desabastecimiento acá en la ciudad de La Paz, en el Alto, en el centro, ¿no? Si encontramos alguito de pollo, está el kilo está 38, 40 bolivianos. Y pese a eso, le digo, algunas personas que pueden comprar, bueno, lo están haciendo. Bueno, eso es lo que está sucediendo. El maple de huevo, ayer Magda nos estaba comunicando que estaba sin 45, 48, 50 y hasta 60 bolivianos el maple de huevo. Lo más caro que comprábamos, ¿cuánto era? Antes de estos bloqueos, ¿no?, lo más carito que comprábamos era 38 bolivianos, ¿sí? Los más grandecitos, encontrábamos maples de 30 huevos por 21, por 22 bolivianos, 24, 27, 30 bolivianos, así estaban 30 huevitos. Ahora miren lo que ha ocasionado. No sabemos lo que vaya a ocurrir con los demás productos, aunque aún todavía algunas filiales están abasteciendo, le digo, de lo que es, por ejemplo, los chorizos, ya que son los precocidos, las mortadelas, el hígado, las famosísimas carnes frías, ¿no? Algunos que no sé de dónde estarán consiguiendo carne, que siguen elaborando allí esos silpanchitos, ¿sí?
que incluso hacen fila cuando la caserita viene a venderlos. Bueno, y así está. Esperaremos a ver que estas filiales donde se están abasteciendo de estos productos, hasta cuándo se les terminará el stock en las determinadas empresas. Bueno, pues ahí nuevamente le digo, estaremos ya no, quizás en algunos almuercitos vemos, ¿verdad?, donde dicen almuercito y de ahí con chorizo nada más. Otros están preparando el ajicito de panza o el lo que es la panza, la pancita frita o el huevito. Bueno, otros estaban haciendo con el quesito frito. Bueno, ahora no sabemos qué es lo que vaya a suceder, qué es lo que vaya a pasar más adelante, pero lo único, lo que podemos recoger de todos estos bloqueos son penas, preocupaciones, sufrimientos por parte de algunas familias. Y bueno, pues como decíamos, mamá siempre es la más preocupada, y semejante regalo que les van a dar, justamente recordando la próxima semana, el 27 de mayo, el Día de la Madre, semejante regalo que nos van a brindar, nos van a dar, le digo, a aquellas personas que están bloqueando en las diferentes rutas y prácticamente nos han cercado a la ciudad de La Paz.

Y a ver, ahí están esperando, no sé, que también la otra parte del pueblo se manifieste o, bueno, pues empiece también, no sé, a hacer algo por lo que está ocurriendo con este cerco que tenemos en la ciudad de La Paz. Por ejemplo, Adep Coca ordena levantar los bloqueos en Coroico y anuncia sanciones contra quienes desacaten. La Asociación Departamental de Productores de Coca instruyó el levantamiento inmediato definitivo de los puntos de bloqueo instalados en sectores vinculados a la regional de Coroico y advirtió con sanciones administrativas y orgánicas contra quienes desacaten las decisiones asumidas por la organización. A través del instructivo número 09/2026, emitido por el directorio de ADEP Coca departamental y dirigido a la regional de Coroico, la institución recordó que en la Magna Asamblea General Extraordinaria realizada el 18 de mayo, se determinó por unanimidad no participar ni respaldar las medidas de presión. ADEP Coca argumentó que los cierres de caminos afectan directamente la economía de las familias productoras y el sustento diario de los socios cocaleros. El socio productor de las tres provincias vive del día a día. Y con cierre de caminos solo se castiga el bolsillo y la economía de nuestras propias familias, añade el instructivo. Así que, bueno, pues eso es lo que ADEP Coca ha emitido. A ver, es que vamos a ver qué es lo que vaya a suceder en el transcurso del día, de la mañana. Bueno, no sé, a ver, vamos a estar pendientes de la información.

Hay una marcha, sí, que va a descender desde acá, desde la ciudad del Alto, convocada por la Central Boliviana, Central Obrera Boliviana. ¿Y cómo estará el clima? ¿Sí? ¿Cómo estará el clima este 21 de mayo? Bueno, le contamos que el SENAMI ha previsto tormentas eléctricas en varias regiones. Tormentas eléctricas y bajas temperaturas afectarán varias regiones de Bolivia. El Servicio Nacional de Meteorología e Hidrología, SENAMI, informó que este jueves 21 de mayo se registrarán tormentas eléctricas en varias regiones de Bolivia, principalmente en el occidente del país, con probabilidad de lluvias. Ahí estamos nosotros, ¿verdad? La Paz, Oruro, Potosí, estamos en esta parte del occidente. Bueno, y en esta parte se prevé una jornada marcada por cielos nubosos y también por cielos poco nubosos, nos dicen, y sin probabilidad de lluvias. Bueno, en La Paz se espera una jornada nubosa, las temperaturas oscilarán entre 3 grados al amanecer y 22 grados como máximas. Miren, acá en la ciudad del Alto, en la mañana muy tempranito, amanecimos con una mínima de menos 3 grados y una máxima que llegaremos a alcanzar al mediodía de 16 grados.

Y si revisamos un poquito más, le digo lo que es el pronóstico del tiempo en Oruro. Se espera una jornada poco nubosa, con temperaturas entre 0 grados que tuvieron al amanecer y 19 grados que llegarán como máximas. Mientras que Potosí registra valores entre menos 4 grados centígrados y 20 grados centígrados que llegarán a alcanzar cerca al mediodía con cielos despejados y sin probabilidad de lluvias. En la región de los valles, sí, presentará cielos parcialmente nubosos y sin lluvias, de igual manera con bajas temperaturas. En Cochabamba se presentarán cielos nubosos, la temperatura irá de 8 como mínima, que se registró en horas de la madrugada, y llegará a 30 grados. Uy, va a ser un clima agradable. Sucre, sí, tendrá valores entre 9 grados como mínima y 21 como máxima, con un cielo nuboso. Por su parte, el Tarija registrará también una jornada nubosa, sin precipitaciones, con temperaturas que llegaron al amanecer entre menos 1 grado centígrado, así amanecieron con menos 1 grado, y máximas que llegarán a 18 grados. Y en los departamentos donde hace más calorcito, nosotros lo conocemos como el oriente, ¿verdad? Bueno, le contamos que en el oriente del país se prevé un clima cálido y mayormente nublado, sin lluvias en toda la región. Santa Cruz tendrá cielos nubosos con temperaturas de 15 y 21 como máxima, sin lluvias. En Trinidad se esperan valores entre 16 grados al amanecer y también al atardecer, 23 como máxima y con cielos nubosos también sin lluvias. Mientras que Cobija sí no registrará precipitaciones y amanecieron con temperaturas de 17 grados, sumamente agradable, ¿verdad? Y 23 grados como máximas, también presentará cielos nubosos. Así estará el clima el día de hoy jueves 21 de mayo.

Y bueno, estos bloqueos registrados, bueno, en la carretera a Oruro, acá en lo que es la carretera Laja, Copacabana, Aviacha, ¿no? Están provocando la saturación en couriers desde Santa Cruz y retrasan el envío de encomiendas. Por el momento, ahorita La Paz, le digo ahorita La Paz, sí, ya desde hace veintitantos días atrás, solamente se puede mover así por los aires, le decimos, porque aquellas personas que se trasladan a otros departamentos lo están haciendo vía aérea. No tenemos otra alternativa al momento porque tenemos las carreteras bloqueadas, ¿no? Por eso, en el día a día, normalmente no sabemos cuánto de encomienda generalmente se llegará a trasladar por vía aérea. Y como ahora, por estos bloqueos, bueno, pues las personas, le digo, para que sus familias se abastezcan acá en La Paz, o quizás lo estén haciendo tal vez con el motivo de tal vez de vender y ganarse alguito, bueno, pues las encomiendas están saturadísimas. Los bloqueos continúan generando efectos en distintos sectores y ahora impactan también al envío de encomiendas. Empresas de courier en Santa Cruz reportan saturación por el incremento de carga con destino a los departamentos del occidente del país, situación que está provocando demoras y restricciones temporales para algunos envíos. Ciudadanos que acudieron a oficinas de courier en inmediaciones del aeropuerto El Trompillo manifestaron su preocupación tras conocer que algunas empresas dejaron de recibir determinados paquetes debido a la alta demanda y la acumulación de carga. Mucha carga que tiene ya, no saben cuándo va a salir, señaló un ciudadano que intentaba enviar una encomienda. Otra persona indicó que recorrió varias oficinas buscando alternativas, pero recibió la misma respuesta que no lo van a poder enviar todavía. Desde una empresa de courier, sí, explicaron que los bloqueos están complicando la logística a nivel nacional y generando retrasos en la llegada de paquetes. Según indicaron, las entregas que normalmente demoran 24 horas pueden extenderse hasta 48 horas o más, mientras que algunos destinos presentan mayores dificultades por la saturación existente. Asimismo, señalaron que ante la limitada capacidad disponible, se está priorizando el traslado de productos considerados de primera necesidad como medicamentos y alimentos perecederos, además de la carga correspondiente a los pasajeros de vuelos comerciales. Las empresas recomendaron a la población consultar la disponibilidad y tiempos estimados antes de realizar sus envíos, debido a que el servicio se encuentra sujeto al espacio disponible. Y nosotros nos preguntamos, ¿verdad?, los ciudadanos, ¿por qué no habilitan esos vuelos Hércules que traen no sé cuántas toneladas de carne, de res, de pollo? ¿Por qué no se habilita este puente aéreo, no sé, dos veces, tres veces al día, cuatro veces al día? Bueno, pues para que puedan abastecer el mercado justamente por esta temporada, porque en algún momento esto se va a solucionar y luego todo va a volver a la normalidad. Las carreteras nuevamente estarán circulando movilidades de alto tonelaje, que son los que constantemente están trabajando ahí como hormiguitas día a día. La Paz Santa Cruz, La Paz Cochabamba, Cochabamba Santa Cruz, Cochabamba Sucre, y todas nuestras carreteras siempre están ahí transitadas, en especial del transporte pesado. Eso, quisiéramos que haya más puentes aéreos que, bueno, pues abastezcan no solamente a los mercados de Mapa, sino también a otros lugares donde distribuyen la carne de res, la carne de pollo, sí, que lleguen más puentes aéreos. Eso es lo que muchísimas personas están pidiendo. Y bueno, y que estos puentes aéreos no solamente sean de tal vez de pollo y carne, sino también
nos abastezcan de verduras y también de frutas.

Bueno, y en algunos otros departamentos están tratando de impedir, le digo, a toda forma, a toda velocidad, que, bueno, se vayan cerrando algunos pasos que, bueno, pues dejen también incomunicada al departamento de Cochabamba. Por ejemplo, allá en Cochabamba, la policía ha despejado bloqueos en Parotani y habilita la ruta al occidente. El operativo se realizó en horarios de la madrugada de este jueves. Los efectivos retiraron piedras, llantas quemadas y escombros instalados en la carretera por grupos movilizados. Efectivos policiales despejaron este jueves la carretera que conecta Cochabamba con el occidente del país, retirando piedras, ramas, llantas quemadas y otros escombros instalados por grupos movilizados en distintos puntos de la vía hacia Parotani. El operativo comenzó durante la madrugada y avanzó hasta el kilómetro 35 de la ruta al occidente. Durante el recorrido, los uniformados encontraron neumáticos incendiados y rocas desprendidas de un cerro que, según reportes preliminares, habría sido dinamitado por los movilizados para obstaculizar el paso. La policía informó que la situación fue controlada y que la vía quedó totalmente despejada. Además, se instalaron puntos de vigilancia y contingentes de resguardo en sectores estratégicos como el kilómetro 32 y el puente Parotani para evitar nuevos bloqueos. Durante la intervención, algunos manifestantes subieron a los cerros para evitar ser aprehendidos. La institución policial indicó que varias personas fueron arrestadas y que se hizo uso de agentes químicos para recuperar el control de la zona. Los bloqueos habían sido reinstalados la noche del miércoles en el sector de la cabaña Duchas Termales, en el kilómetro 30, camino a Parotani, extendiéndose hasta el puente Jarcamayu, cerca de Chiltupampa. Transportistas y pasajeros reportaron largas filas de vehículos varados en la ruta. Bueno, según los reportes de la policía, había custodiado el sector durante gran parte de la jornada anterior. Sin embargo, tras el repliegue de los efectivos, los movilizados volvieron a instalar puntos de bloqueo. Bueno, en días pasados, fuerzas conjuntas de la policía y las fuerzas armadas instalaron un punto de prevención y resguardo en el puente Parotani ante el anuncio de bloqueos convocados por sectores campesinos afines al evismo.

Nos están asfixiando. Con banderas y protestas, paceños exigen el fin del cerco a la ciudad de La Paz. Centenares de personas marcharon este miércoles en La Paz en contra de las manifestaciones y el cerco a esa región, sede del gobierno y el legislativo de Bolivia, impuesto desde hace 15 días con bloqueos de carreteras por parte de sindicatos campesinos que exigen la renuncia del presidente Rodrigo Paz. Los manifestantes, agrupados en distintas plataformas ciudadanas, iniciaron su marcha en el barrio de Sopocachi y continuaron hacia el centro histórico de la ciudad de La Paz, capital de la región homónima, con banderas bolivianas y consignas en contra de los bloqueos. Lo que estamos pidiendo es que dejen de cercarnos, dijo AFE, el presidente de la Resistencia Ciudadana Paseña, Rodolfo Rodríguez, quien también calificó como delincuentes los cortes de rutas que mantienen incomunicada a la región y que, según dijo, están siendo financiados por el expresidente Evo Morales. Rodríguez lamentó que, como consecuencia de los bloqueos, hay desabastecimiento de alimentos y lo poco que hay se vende a precios muy elevados. El dirigente exigió al gobierno que de una vez solucione los problemas, ya sea mediante el diálogo o que tome medidas radicales como el estado de excepción. Una movilización similar llamada Marcha por la Democracia se registró en la ciudad sureña de Tarija, a la que se sumaron comités cívicos, juntas vecinales, universitarios y autoridades. El martes, en la ciudad central de Cochabamba, también marcharon sindicatos de comerciantes, transportistas, productores locales y juntas de vecinos, entre otros sectores, en defensa de la democracia y para exigir el fin de los bloqueos de carreteras. Para el jueves, está anunciada una movilización con la misma consigna en la ciudad oriental de Santa Cruz, la más poblada y el motor económico del país. La Paz es el departamento donde se concentran las protestas de sindicatos de campesinos, la Central Obrera Boliviana y seguidores del expresidente Morales, que exigen la renuncia de Paz, que lleva 6 meses de gestión. Y como consecuencia de los bloqueos de carreteras, comenzaron a escasear en esa región algunos alimentos, combustible e insumos médicos, y también el oxígeno medicinal. Los bloqueos se han extendido en los últimos días a regiones como Oruro, Cochabamba, Santa Cruz, Potosí y Chuquisaca.

9:01, permítanos hacer esta brevísima pausa y luego volvemos más acá en Que Viva la Mañana. Sí, Que Viva la Mañana por Integración.

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2: Son las 9 de la mañana, 2 minutos.
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0: Son las 9 de la mañana, 31 minutos.
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1: Son las 10 de la mañana.
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0: Son las 10 de la mañana, 32 minutos.
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1: Son las 11 de la mañana, 2 minutos.
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0: Son las 11 de la mañana, 30 minutos.
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1: 12 horas, 4 minutos.
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Bienvenidos al integrador. Esto es el integrador a través de los 640 en amplitud modulada. A través del internet en www.radiointegración.com. Vamos con informaciones. No podemos más, dirigente de los choferes pide humanidad a los bloqueadores y soluciones al gobierno. El ejecutivo de la Confederación de Choferes de Bolivia, Lucio Gómez, informó que existen 3.500 transportistas varados por los bloqueos de caminos, por lo cual solicitó humanidad a los bloqueadores para permitir el alimento y paso de sus compañeros, pero también exigió al gobierno que resuelva el conflicto, si no podría haber una reacción de su sector. Gómez dijo que los manifestantes tienen derecho a su reclamo, pero no pueden prohibir la venta de agua y alimento a los choferes varados en los puntos de bloqueo. Repudió esa actitud. Pidió que los manifestantes tengan la humanidad de permitir a los transportistas servirse algún alimento y llegar a sus lugares de origen o destino, dado que están pasando hambre y frío. Lamentó que sus compañeros ya no tienen dinero de viáticos, además de que tendrán problemas con los dueños de contenedores de carga por los días de retraso en las entregas. Por día se pagan $200, $300, en algunos casos $500, dependiendo de la empresa con que vienen, lamentó. El dirigente demandó que se les deje trabajar porque los transportistas tienen obligaciones familiares y bancarias. Dijo que nadie les repara el daño. El gobierno pidió que inmediatamente, de una vez por todas, convoque reunión y resuelva los problemas. No nos dejen morir de hambre, déjennos trabajar, porque esa gente necesita pagar sus deudas. Basta y basta, porque ya no podemos más, manifestó.

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8: 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Una vez que que acaban de contestar su llamada, guardar en un lugar seguro, ¿no? Y con relación a los bolsos, muchas veces estos descuidistas se dan a la tarea de distraer a la persona e inmediatamente arrebatar esta prenda que tiene especialmente la mujer. Entonces, siempre estar con el bolso apretado al pecho y que de alguna manera no exhiba que tiene algo de dinero, que no exhiba que tiene contenidos de valor.
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0: Gracias por la sintonía. 12:27. Este es el integrador. Antes de continuar con el resumen de las informaciones, vamos a reflejar algunos hechos ocurridos acá en la ciudad del Alto y también en La Paz. Para ello le vamos a dar la bienvenida a un compañero ya nuestro de trabajo, que es Víctor Bedia, que nos acompaña todos los jueves. Víctor, ¿cómo le va? ¿Usted me va a decir bien o mal? ¿Cómo me va a decir, claro, cuando le pregunto cómo le va?
1: Es un decir esto por lo compromiso eso de bien, porque sabemos que no está tan bien la situación en nuestro país. Claro, vine caminando por todas las calles aquí en la ciudad del Alto del Sur, pero la situación está muy difícil realmente, es complicada la situación.
0: Enseguida vamos a reflejar todo lo que ha visto. Nuestra obligación más que todo es reflejar todo lo que vemos, ¿no? Víctor, antes permítanme, por favor, amigos oyentes, algo que no hay que callar. Y usted sabe que acá en la radio siempre decimos lo que otros callan. Uno pensaría que este problema que tenemos aquí en La Paz es lo peor que nos puede pasar. Es cierto, estamos cercados. No hay alimentos. Lo poco que hay, el precio, están por las nubes. Yo no sé qué vamos a comer ya. Pero Víctor y amigos oyentes, esto no es lo peor que nos puede pasar. ¿Sabe qué es lo peor? Lo peor es preguntarse y tratar de responder de qué va a vivir Bolivia. Esto va a pasar, Víctor. No sé cómo, pero va a pasar. Va a pasar. ¿Cuál será el resultado? No sé. Pero esto va a pasar, va a pasar. Porque el asunto no es en toda Bolivia para comenzar, ¿no? Entonces acá los que más estamos sufriendo somos los alteños y los paceños. Pero esto no es lo peor, Víctor. ¿Sabe qué es lo peor? Tratar de responder a esta pregunta. ¿De qué va a vivir Bolivia? Hoy y los próximos años, ¿de qué va a vivir Bolivia? ¿De qué vive usted, Víctor? ¿De qué vivo yo? ¿De qué vivimos? ¿De nuestro trabajo?
1: Claro, del esfuerzo propio de uno, ¿no?
0: Y si no salimos a trabajar, pues no sé. ¿Qué nos irá a pasar? ¿Qué irá a pasar con nuestra familia si no salimos a trabajar? Haga de cuenta que Bolivia es un ser humano. Es más, Bolivia son más de 11 millones de habitantes, ¿no? Pero el Estado boliviano, ¿de qué va a vivir? Que vive de los impuestos, dice que pagamos, sí, pagamos impuestos, todos, al comprar un cuaderno, un medicamento, pagamos impuestos. Pero todo eso nosotros pagamos en bolivianos. O yo cuando voy a comprar gasolina o diésel pago en dólares, ¿no?
1: No.
0: Si voy a la farmacia y compro medicamentos, pago en bolivianos, no pago en dólares. Entonces, Bolivia puede tener bolivianos, pesos bolivianos. Es más, hasta puede imprimir Bolivia, porque tiene esa facultad el Estado boliviano, mejor dicho, de imprimir billetes. Creo que los mandan a imprimir a otros países, ¿no?
1: Así es.
0: Pero si imprime mucho, puede haber una hiperinflación como en 1985.
1: Así, cierto.
0: Eso es economía, ¿no? A eso le llaman emisión monetaria.
1: Sí.
0: Aquí al lado, en Argentina, cuando los gobiernos anteriores han imprimido demasiado billetes, se ha disparado la inflación. Cada mes tenían casi 25% de inflación. Al año, más de 300% de inflación. Entonces, mucho cuidado. Tampoco es que uno imprime. Si el Estado boliviano imprime muchos billetes, va a haber mucha plata, pero no va a haber para comprar. Y lo poco que hay, se va a subir de precio. Y ahí viene, repito, la inflación o la hiperinflación.
1: Claro, sin respaldo, ¿no?
0: Claro, pero volviendo al punto, ¿de qué va a vivir Bolivia? Esto va a pasar, le reitero. Tarde que temprano va a pasar. Pero el problema real no se va a resolver con esto. Ni se va a resolver este año ni al año. tenemos un problema estructural grave. Bolivia, en los últimos 20 años, ha vivido del gas, ha vendido mucho gas. En los años 80, 90, dice que han hecho exploraciones para buscar gas y han encontrado gas. El gas no se encuentra de la noche a la mañana. No es que hoy día buscamos y mañana ya encontramos, no. Ese gas lo han buscado durante muchos años. No sé si en los 80, pero también en los 90, en los años 80, 90. Han buscado gas, han buscado. Empresas extranjeras que han venido a invertir aquí a Bolivia. Han venido seguramente con sus muchos millones de dólares, han venido con su tecnología y han empezado a buscar gas. Y han encontrado. Porque el que busca encuentra, dice, ¿no? Entonces han encontrado el Pozo Margarita, Sábalo. El Pozo Sábalo, el Pozo San Antonio, el Pozo, no me acuerdo cuál es más, han encontrado varios megacampos gas, ¿no? Mucho gas, ¿no? Por eso nos han hecho creer que teníamos un mar de gas, y no había sido. Entonces, pero teníamos mucho gas. Eso fue hasta los años 90 que empezaron a explotar ya el gas, porque primero buscaron, luego que encuentran, tienen que seguir haciendo estudios para ver cuánto gas hay en ese lugar, si vale la pena o no explorar. Luego de explorar viene la explotación ya, ¿no es cierto? O sea, empezar a sacar. Todo eso lleva años, años lleva. Para que nos demos cuenta, Argentina hace años ha encontrado un yacimiento muy rico de gas en Vaca Muerta, se llama. Mucho, mucho gas ha encontrado. Hace años ya. Y recién lo está empezando a sacar. Tiene que sacar, tender poliductos. ¿A quién le va a vender? Todo eso lleva años, años. Buscar. Una vez que encuentran, tienen que ver cuánto hay, luego explorar, luego explotar, etcétera, etcétera. Lleva años. Y en los años 2000, 2000 y pico, 2005, 2010, el precio del petróleo se disparó en el mundo. Y en aquel entonces el precio del gas estaba indexado al precio del petróleo. Por tanto, Bolivia empezó a recibir muchísima plata, muchísimos dólares del gas. Estos últimos 20 años, Bolivia tuvo, no 20, yo diría, hace más o menos hasta el 2015, Bolivia tuvo muchos millones de dólares del gas. Y el 2015 esos pozos se cansaron ya. Empezaron a bajar en producción. Producían menos gas esos megacampos de gas que estaban en Tarija. Creo que estaban también algunos pozos entre Santa Cruz y Chuquisaca, así es, etcétera, sí. ¿No? Entonces se empezaron a cansar esos pozos y empezó a bajar la producción de gas. Hoy día producimos una nada de gas, poco. Y de ese poco todavía le estamos vendiendo a Brasil, no sé qué va a pasar, ¿no? Entonces, Bolivia en los últimos 20 años ha vivido del gas. Como los precios internacionales del petróleo se dispararon en esos años, todavía más plata ha recibido Bolivia del gas, ¿no? Entonces, pero ahora ya no hay eso. O sea, ya no hay, teníamos diésel, conjuntamente el gas, teníamos petróleo, entonces teníamos suficiente diésel para nosotros, suficiente gasolina, ahora no hay, no hay, y el gas se está terminando. Mientras más antes entendamos esto los bolivianos, mayor conciencia vamos a tomar de nuestra realidad. Muchos están pensando que va a aparecer un mago, que alguien va a venir y como por arte de magia, otra vez va a hacer aparecer mucho gas o mucho petróleo y que Bolivia otra vez va a tener muchos millones de dólares. Y que esos millones se lo van a poder repartir. Los ladrones seguramente pensarán que va a volver a haber esa plata para robarse ese dinero, los corruptos me refiero. y que pueden gastar a manos llenas. Ya no hay eso. No hay. Mientras más antes entendamos eso los bolivianos, más rápido vamos a buscar la solución. ¿Cuál solución, me dirá usted? Para todo problema hay una solución. Pero lo que tenemos que saber es el problema que tiene Bolivia. Repito, esto va a pasar. Pero el otro problema es mucho más grande, mucho peor que este. ¿De qué va a vivir Bolivia? Bolivia necesita dólares para comprar medicamentos, para comprar incluso alimentos, material de construcción, todos los tecnología, todo lo que usted ve, gran parte de los productos que vemos son importados, vienen de otros países. Y los importadores, los que traen estos productos, hace jaboncillo, pasta de dientes, computadoras, celulares, fierros, qué sé yo, materiales de construcción, etcétera, etcétera, necesitan dólares para comprar todos esos productos. Compran dólares aquí y van al exterior a comprar tecnología, alimentos, van a comprar, qué sé yo, productos de limpieza, medicamentos, etcétera. Con dólares van a comprar. Entonces Bolivia tiene que tener dólares para toda esa importación. Y lo más importante, Bolivia tiene que tener dólares para comprar combustible. Algo que tenemos que entender los bolivianos es que el Estado boliviano compra combustible en dólares de las empresas comercializadoras o de países, de quién comprará. Compra combustible, gasolina, diésel, en dólares compra. Lo trae aquí. Lo vende en pesos bolivianos. Y todos nosotros, si compramos gasolina o diésel, pagamos en pesos bolivianos. Entonces el gobierno, ese petróleo que ha traído en dólares, esa gasolina, diésel que ha comprado en dólares de otros lugares del mundo, aquí en Bolivia lo vende en bolivianos. Recauda bolivianos. ¿Y de dónde saca dólares para comprar? No, que vaya a comprar a la ceja, ¿no? Si el gobierno comprara aquí en Bolivia dólares, el dólar se dispararía, ¿a cuánto? Porque el Estado boliviano, no el gobierno, el Estado boliviano compra muchos millones de dólares. En el anterior gobierno se decía que por día se necesitaba 10 a 11 millones de dólares para comprar combustible. Entonces el Estado boliviano no puede comprar en la Pérez Velasco, en el Obelisco, en la Plaza del Obelisco, en La Paz, en la Camacho o aquí en La Ceja, en la calle 2. No puede comprar ahí dólares. No alcanzaría. No alcanzaría. Entonces, ¿qué hace? ¿Qué puede hacer Bolivia? Cada día necesita dólares para comprar combustible. ¿De dónde conseguimos esos dólares? No, a mí qué me importa, sabrá de dónde saca. Es que no es así. Nos tiene que importar. Porque si un político pierde un cargo, va a perder un cargo. Nosotros vamos a perder un país. Vamos a perder un país. Y tenemos que entender que en este momento Bolivia no sabe de qué va a vivir. Hace años, Víctor, alguna idea teníamos el 2015, 2016, cuando nos decían que Bolivia estaba produciendo menos gas en sus megacampos. Y yo ingenuamente decía, podemos vivir del litio. Pero nunca han podido sacar el litio de allá del Salar de Uyuni. Y dice que desde que antes que nazcamos, usted y yo, ya se sabía que había litio allá en el Salar de Uyuni. Nunca lo han podido sacar hasta ahora. Es más, hay analistas en Bolivia en el tema de minería, de energía. Había un ex ministro de minería creo que se llamaba Sergio Medina Celi, Mayoria es el señor. Tiene estudios en su página, pueden buscarlo ustedes en Facebook, en internet, Sergio Medina Celi Litio, y les va a salir ahí información. Han hecho libros de esto. La economía del litio no es igual que la del gas. Los ingresos del litio no son iguales que del gas, son más pequeños. Y peor ahora, porque el litio en el mundo entero ya no cuesta lo que costaba hace unos años. Ha bajado de precio enormemente. ¿Por qué? Porque otros países han descubierto litio también en su país. Y en economía, a mayor oferta, bajan los precios. Entonces ahorita, ni por más que mañana mismo saquemos el litio, no se puede. Tal vez no vamos a cubrir ni los costos de producción. Entonces, ¿de qué vamos a vivir? ¿De qué más podemos vivir? ¿Sabe? Aquí al lado están los ejemplos. Perú, que cada año cambia de presidente, o cada 6 meses cambia de presidente. Su economía está mucho mejor que la nuestra. Tienen muchísimos dólares los peruanos. Allí no falta el dólar. ¿Por qué? ¿Por qué no falta? Porque Perú exporta cobre, exporta oro, exporta bismuto, antimonio, no sé qué otro tipo de minerales más. Exporta mucha manufactura. O sea, zapatos, ropa, alimentos, todo exporta. Y de todo eso le entran los dólares. Y no solamente le entra de eso. Como ven que es un país económicamente estable, porque políticamente es muy inestable, allí los políticos o están fugados o están en la cárcel, los presidentes que han estado. Pero su economía es estable. ¿Por qué, dirá? Les iremos a preguntar a los peruanos, ¿por qué tienen una economía estable? ¿Qué nos van a responder? Es que nosotros ponemos a un presidente del Banco Central, no a dedo. Elegimos al mejor y lo ponemos por muchos años. Pueden cambiar de gobierno, pero él va a seguir ahí. Y hay otras instituciones fuertes en el Perú. Entonces, eso permite una economía estable. Y como tienen una economía estable, las inversiones vienen. Los chinos vienen, llevan miles de millones de dólares para invertir. Capitales extranjeros de muchos países llegan para invertir al Perú y de ahí tienen chorrera de dólares. De eso tienen dólares. Es fácil aquí al lado al Perú preguntarles y eso nos van a responder. Lo mismo en Chile. Entonces ya sabemos el camino que tenemos que recorrer. El asunto es cómo lo vamos a hacer, pero peleando entre nosotros, ¿no? Bolivia necesita dólares. Haga de cuenta que Bolivia es un trabajador y en este momento está desempleado, no tiene trabajo, anda prestándose plata para vivir. Esa es Bolivia en este momento. Me duele decirlo en el alma porque es mi país. En este momento Bolivia necesita dólares para sus importaciones. Necesita dólares para sus medicamentos, necesita dólares más que todo para comprar combustible, porque sin diésel y gasolina nuestro país se va a morir. Ahorita no está entrando porque está bloqueado. Piden gasolina y diésel, ¿cómo va a entrar si está bloqueado? Pero Bolivia necesita dólares para sus importaciones, para su combustible y para pagar su deuda. Porque Bolivia está altamente endeudada. Tiene una deuda interna que seguramente no sé cómo arreglarán, pero lo más grave es la deuda externa, que sigue creciendo. En los últimos 20 años, nuestro país, el Estado boliviano, se ha seguido prestando plata. Se ha seguido a pesar de que tenía mucha plata del gas, igual se ha seguido prestando. Hoy día estamos altamente endeudados en dólares. Y eso cada año hay que pagar. Es como cuando nos prestamos del banco, tenemos que pagar cuotas. El Estado boliviano igual tiene que pagar cuotas. este año dice que tiene que pagar 2.300 millones de dólares. No tenemos eso para pagar. No tenemos. Y eso hay que pagar en dólares.

0: llegan aquí y lo sienten, no creo que quieran, pero suponiendo que los sentamos en la silla de presidente, igual, nuestra economía no se va a arreglar por milagro. Mientras mejor entendamos este problema, mientras más antes entendamos, más antes vamos a buscar soluciones. ¿Cómo vamos a arreglar esta situación? ¿De qué va a vivir Bolivia? Del oro. No, el oro se lo llevan los cooperativistas. Es más, en la anterior semana que han venido con dinamita, ¿qué cosas le habrán arrancado al gobierno? Le han debido hacer firmar todo. Papel blanco le han debido poner al presidente. Ojalá que no. El oro se lo llevan los cooperativistas. El litio sigue en el fondo del salar de Uyuni. ¿Qué más? Gas dice que tenemos, pero está ahí abajo y nosotros no podemos sacar. Bolivia y YPFB no tienen ni la tecnología ni la inversión necesaria para sacar ese gas. ¿Qué tenemos que hacer? Tenemos que hacer un plan. Siendo optimistas, Víctor, yo creo que empezando a trabajar desde ayer en ese plan, que no lo estamos haciendo, esperando un milagro, yo creo que en unos 7 años podríamos estar encaminados, Víctor.
1: Sí.
0: Pero ahorita estamos en cero.
1: Realmente, todo lo que usted ha hecho un análisis de todo el momento tan difícil que está pasando nuestro país, realmente eso es cierto, pero al parecer, tanto en este caso parte de la población, tanto el gobierno, al parecer no se dan cuenta. Todo pasa por el Parlamento. Todos estos análisis que ha hecho usted,
0: Víctor, ¿será que pasa por el Parlamento?
1: Tiene que pasar.
0: Están desaparecidos,
1: sí,
0: los parlamentarios.
1: Por eso decía, tiene que pasar por el Parlamento. Todo se aprueba, porque bajo una constitución, la ley de leyes. Pero lastimosamente, ¿qué hacemos? Hacemos que el orgullo, la prepotencia se imponga.
0: ¿Será eso? Víctor, perdón que le diga, ¿no es la corrupción?
1: Sí.
0: ¿No es la corrupción,
1: Víctor? Está la corrupción, sí. Y la prepotencia detrás de aquello, de ambas partes, ¿qué hace? No ceder nada. Debería nacer, en este caso, el sentimiento nacionalista. Si hay que modificar la constitución, hay mecanismos para poder hacer eso. Pero hagámoslo pensando en nuestra tierra, en nuestro país. En este momento lo que tenemos que hacer es ponerle paño frío al momento tan caluroso, tan difícil que está pasando en nuestro país. Claro, estamos informados para poder informar a la opinión pública. Por ejemplo, lo que estos días los mineros han venido. Estamos en un país crítico. Situación económica realmente está muy difícil. ¿Qué buscaron esos señores? Primero, que se les condone el impuesto de los 9 años, firmado, mostraron en los medios oficiales eso. Otro, ¿qué hicieron? En este caso, el diésel a 3 bolivianos 72. Eso es ser patriota. Y encima no pagan impuestos. Perú, bien lo ha dicho usted, vive. Los auríferos en el Perú pagan impuestos.
0: Pagan regalías más.
1: Sí, y los otros, en este caso, metales que igual exportan, igual. Pero aquí en Bolivia no. Cada uno quiere velar por sus intereses. Pero también es incomprensible del gobierno. ¿Qué pasa? A la policía, por los 200 años, le van a dar un bono de 3.000 bolivianos. Y eso me suena a corrupción también. Ahora, al sector magisterio, 2.400 bolivianos. ¿No se supone que estamos en un país en crisis? ¿De dónde van a salir esos recursos? Claro, dijeron que van a cancelar este bono de los 2.400 a las gobernaciones. Y claro, la dirigencia del magisterio se dio cuenta y dijeron, no, y a partir del 2027... Entonces, claro, bajo una presión que hicieron, sí, va a salir del Tesoro Nacional. Creo que se están equivocando demasiado. Ambas partes, yo creo que como bolivianos tenemos que pensar en función a nuestro país, al futuro de nuestros hijos, de nuestros nietos, para dejarles por lo menos un país estable. Hay muchas salidas. En el pasado, por ejemplo, se ha dicho, comentaba alguien, decía, tenemos ahora en la candidatura de los distintos partidos que ahora están participando en las elecciones, tenemos gente preparada en el área económica, incluso han sido parte de los organismos internacionales, ahora están algunos de ellos, y vemos que no es cierto, no es real. Lo que les falta es nacionalismo, el sentimiento boliviano. Recordemos, por ejemplo, por los años 33, 1933.

0: después de la guerra del Chaco, a partir de aquello nació el nacionalismo y todos pensábamos en nuestro país, que eso es lo que tenemos que buscar, despojarnos de nuestros intereses particulares o de grupo, sentarnos de verdad, decir, a ver, esto puedo hacer, y el otro opina, dice, esto podemos hacer. ¿En beneficio de quién? De nuestra población, sin importar si es del oriente o del occidente, si tiene más dinero o menos dinero, cada quien tiene que distribuir. El gobierno es eso, como papá, tiene que orientar y ayudar. Pero lastimosamente no lo hacemos eso, eso está mal. Yo llamo a la reflexión al gobierno, tanto a la población, ceder. Es cierto, incluso estamos viendo, prácticamente estamos llegando a actitudes vandálicas. Hemos visto el día lunes, por ejemplo, aquí en La Paz, realmente destrozar el ornato público, bienes públicos, y tanto en el oriente golpeando a ciertos líderes, venga de donde venga, ese tipo de actitudes debe ser repudiado. Lo importante es sentarnos, conversar entre nosotros para poder buscar soluciones. Y claro, también pido al gobierno de que de alguna manera se siente con la gente de verdad a quienes representan, no con aparentes que representan a ciertos sectores que no lo son. Ahora, de parte de la gente de base también, nunca querer romper, en este caso, el Estado democrático en que vivimos. Venga quien venga, va a ser la verdadera realidad, es esto, que estamos en crisis. Entonces, busquemos la solución, todos en conjunto, todos somos bolivianos, blancos, morenos.
1: Víctor, perdón, Víctor, ¿y qué solución le ve usted al tema económico? Porque le repito, este problema que tenemos no es el peor problema que tenemos.
0: Así es.
1: Perdón por la redundancia. Esto no es lo peor lo que nos está pasando. Lo peor viene después, si es que no hacemos nada.
0: Sí.
1: Estamos que Bolivia está quebrada. ¿De qué otra forma podemos explicar? ¿Cómo podemos entender esto? Está Bolivia quebrada.
0: Así es.
1: Sí. ¿De qué va a vivir Bolivia? ¿De qué cree usted que va a vivir Bolivia, Víctor, en los próximos años?
0: Sabemos que todo es la economía, por eso es
1: claro, pero ¿de qué va a vivir? ¿De qué? ¿De qué se le ocurre a usted? ¿Qué se le ocurre?
0: Buscar las distintas áreas, por ejemplo, en la agroindustria, en el turismo. Hay varios otros medios, como esos países
1: que nos viven de esa manera. Si está bloqueado, los turistas no van a venir.
0: En esta situación no lo van a hacer. Por eso es necesario sentarse.
1: Ahora, usted dice la agroindustria ahorita creo que están botando sus tomates, no es su carne, no pueden... Ni traer aquí para vender, es decir, ¿cómo?
0: Por este momento circunstancial, por eso es necesario sentarnos todos los actores, todos los bolivianos, ¿para qué? Para que busquemos soluciones y dejemos de estar haciendo las cosas que hoy en día hacemos, tanto la población, tanto el gobierno, buscar siempre el interés y se va a encontrar soluciones, para eso están las autoridades. Por ejemplo, el otro ejemplo que molesta a veces a la ciudadanía, entrevistando al ciudadano común, ¿qué dice? ¿Por qué no dejan de hablar del gobierno anterior? ¿Por qué un cierto líder le magnifican, haciéndole crecer nuevamente? Y creo que tienes razón. Nos referimos al expresidente Evo Morales. Él ya no tiene convocatoria. Pero este gobierno, alguna gente, siguen comentando los medios de comunicación y le hacemos crecer.
1: Víctor, pero... Es decir, centrémonos en lo más importante. Usted sabe que en el hogar, si no hay trabajo, no hay plata.
0: No hay plata, sí.
1: Y si no hay plata, no hay nada. Porque vamos a estar como perro y gato entre marido y mujer. ¿Qué les vamos a dar de comer a los hijos?
0: Sí.
1: Nos van a cortar la luz, el agua, el gas. ¿Con qué vamos a subir al minibús? ¿Con qué vamos a comprar un cuaderno para las guaguas? Entonces... Y a nivel país es lo mismo.
0: Sí.
1: Un país necesita recursos para su economía. Por eso pregunto, ¿de qué va a vivir Bolivia? De pesos bolivianos no va a vivir.
0: Cierto.
1: Porque los pesos bolivianos sirven aquí adentro. Afuera no sirven. Con pesos bolivianos no vamos a comprar diésel, ni gasolina, ni medicamentos, ni tecnología, o sea, aparato celular, nada. Todo eso es con dólares.
0: Así es.
1: ¿De dónde va a generar dólares Bolivia? Hemos dicho acá, no estamos descubriendo la pólvora. Ya están aquí los países aquí al lado. ¿De qué generan dólares? para su economía.
0: Todo lo que es exportación, en los distintos rubros y áreas.
1: Primero exportación.
0: Así es.
1: Exportan muchos productos y les entra millones de dólares. Después de las remesas. Hay gente que manda dólares a un país, familiares que se han ido a otros países y que con el sudor de su frente ganan dólares, eso mandan. Esas son las remesas, de ahí también entra.
0: Claro.
1: Lo que usted decía de los turistas, ellos vienen, dejan sus dólares.
0: Sí, es cierto. Eso.
1: Pero si los tratamos así, nunca más van a volver.
0: Van a volver.
1: ¿De qué más tiene dólares un país? De los préstamos. Pero de los préstamos es hasta por ahí nomás. Cuando nos prestamos, se acaba. Y si nosotros, digamos, en el ejemplo de una persona, se presta plata, le servirá para un corto tiempo, pero luego esa plata se va a terminar. Y si seguimos sin trabajo y encima debemos más, ahí estamos fregados. Algo así nos está pasando como país.
0: Claro, si nos prestamos dinero, tiene que invertirse para que genere economía.
1: Pero Víctor, eso, el préstamo es hasta por ahí nomás.
0: Vivir de los préstamos nunca es bueno. Por eso cuando en este gobierno, yo lo confieso, por ejemplo, yo he votado por el gobierno actual, porque ¿qué? ¿Qué nos decía? Aunque nunca he creído en
1: las
0: propuestas.
1: Que no se va a prestar.
0: Sí, decía.
1: ¿Y usted de dónde pensaba que iba a sacar
0: criticaba,
1: dólares?
0: Decía, no vea Tuto, 12 mil millones de dólares quiere prestarse. Incluso ahí están sus ministros ya preparados. ¿Pero qué?
1: Pero Víctor, ¿usted de dónde pensaba que iban a sacar?
0: Si administramos bien, en Bolivia hay recursos.
1: Pero Víctor, si entendemos bien, aquí viene el punto central. Mire, los bolivianos necesitamos conocer ciertas cosas básicas.
0: La realidad económica de nuestro país.
1: Sí, para saber qué terreno estamos pisando. Entonces, Bolivia no produce dólares, no tiene árboles de donde baja los dólares, no tiene una máquina que imprime dólares, no tiene.
0: Así es.
1: Entonces, yo digo, mientras antes entendamos estas cosas, que son, la economía es complicada, Víctor, ¿no ve?
0: Sí,
1: es complicada.
0: Sí, sí.
1: Pero lo básico que podamos entender, nosotros no somos economistas, tampoco nos vamos a volver economistas, pero es que si no entendemos lo básico, van a pasar cosas y nosotros ni cuenta nos vamos a dar de que esas cosas están viniendo ya, por lo menos para prepararnos. ¿No es cierto?
0: Sí.
1: Víctor, iremos por favor reflejando lo que hemos visto durante la mañana. Quisiera darle paso primero a usted, yo voy a contar luego, porque ya estamos a la 1:01.
0: Sí.
1: ¿Qué ha podido ver hoy en la mañana acá en la ciudad del Alto?
0: La verdad,
1: ¿qué le ha llamado la atención?
0: Sí, caminando por toda esa área de la carretera Viacha, parte de la carretera Oruro, la 6 de marzo, realmente totalmente bloqueada. Y claro, están abiertos algunos negocios, algunas ferreterías.
1: ¿Ve mucha gente en los bloqueos?
0: En algunos lugares sí, pero también hemos visto, hay que reflejar el hecho real. En algunas calles, por ejemplo, aledañas a las avenidas principales, están 2-3 personas con unas pitas. Sí, en las calles principales, avenidas, donde circulan seguramente mayor cantidad de vehículos, entonces ahí sí hemos visto bastante cantidad. Claro, esto no es televisión, no lo podemos reflejar, pero sí lo hemos filmado para que esto sea, tenga un respaldo, ¿no? Hemos estado recurriendo desde el regimiento Ingavi, todo lo que es la 6 de marzo hasta la calle 2 y luego también la carretera Viacha.
1: No hay circulación de vehículos, nada. ¿Motos?
0: Alguno que otro, más es
1: bicicleta.
0: Gente caminando y bicicleta, que creo que mucha
1: gente caminando, mucha gente caminando.
0: Y, claro, algunos pequeños negocios como pasancallas, como algunos, por ejemplo, la sopita de fideo, que creo que es un...
1: Sí. Víctor, ¿está viendo usted lo mismo estos días que yo? Es decir, en el día están bloqueando, pero a partir de las 6 de la tarde, como que se empieza a normalizar, empiezan a salir vehículos, minibuses incluso.
0: Sí, sí, por ejemplo, caso,
1: se abren las tiendas.
0: Sí, yo tengo filmado incluso, por ejemplo, de lo que es Puente Vela, algunos otros ferias tradicionales aquí en la ciudad del Alto, durante el día total y completamente bloqueado, pero a partir de las 6:30 de la noche, la feria empieza como cualquier otro día.
1: Y las tiendas se abren.
0: Se abren. Y no sé de dónde traen los productos. Y claro, a veces como para poder molestarse.
1: Pero hay
0: si
1: poco,
0: son parte,
1: Víctor,
0: de esta ciudadanía, parte de la población, ¿cómo pueden vender productos con excesivo precio alto?
1: ¿Qué está comiendo usted, Víctor?
0: Nosotros habíamos previsto en el pasado, ya viendo esta situación, cereales, arroz, todas esas cosas habíamos. pero ya la verdurita que habíamos comprado ya no se ha terminado, estamos pues prácticamente, ni huevo ya hay. Entonces mucha gente comenta, dice, nosotros hacemos arrocito con chorrellanita y algo de eso, y a veces ni eso ya, hacía chuñito con sal, dice, por nosotros vivimos de esto. Y eso es la manera en que estamos viviendo en la mayoría de nosotros. Por eso es necesario que se sienta. Yo he visto, ¿no?, de cerca, entrevisté, tanto es que mi celular ya no abre porque realmente tantos videos que filmé, tantas entrevistas que
1: Víctor,
0: hice.
1: Perdón, eso. Aquí en La Ceja, en la Juan Pablo II, más o menos 5:30, 6, empiezan a salir las movilidades, sí. Y las tiendas empiezan a abrir, ¿no? Entonces han encontrado pollo en la noche, sí, sí. Encuentran, dice, carne de vaca también, yo no he ido, pero dice que está, obviamente, los precios altísimos, claro. Como usted indica, ¿no?
0: Acabo de ver aquí en la ex Parada Z, donde empieza en este caso el aeropuerto, ahí estaban vendiendo carne en este momento.
1: Así no se, no,
0: la molida decía 90 bolivianos.
1: La molida 90, kilo, por sí. Dios.
0: Y la pulpa en 110 lo puedo dar. Yo también he traído con ese precio, decía. Y pollos, prácticamente es para admirarse. 48 bolivianos decía.
1: El kilo, kilo por
0: y
1: Dios.
0: Y un pollo, unos 120, 130 ya, pues. Y hemos visto también alguna comidita, lo que valía 5 pesos antes, las sopitas, 6 bolivianos era, con su huevito o su tortillita. Eso están vendiendo 9, 10 bolivianos. Claro, yo entiendo, claro, el preparar. Y claro, está caro ahora las cosas, el aceite. Entonces, es realmente es para entender a esas personas, sí. Pero yo lo que no entiendo es de la gente que tenía acumulado gran cantidad de cebolla, zanahoria, tomate, todas las verduras.
1: ¿Sabe la cuarta aquí en La Ceja? En la detrás del Capriles, 25 está la cuarta de la cebolla.
0: Sí,
1: eso sí. La zanahoria está 40, 45, la cuarta.
0: Claro, sí. Es que nosotros a veces, como todos los, en este caso, ciudadanos del alto, las amas de casa, nos hemos descuidado. Nunca esperábamos esto que iba a pasar, aunque ya veíamos que se iba a venir, pero incrédulos nosotros no creíamos. Pero ¿qué pasó? Nos hemos despreocupado y claro, hemos quedado mucha gente totalmente desabastecida, ¿no?
1: Yo ahora entiendo. A estas alturas de mi vida entiendo por qué Bolivia nunca puede salir adelante. Ahora entiendo, Víctor.
0: Sí, sí.
1: El peor mal que tiene Bolivia es la corrupción.
0: Corrupción, egoísmo, personalista uno es.
1: La no corrupción nos demás. Está destruyendo.
0: Sí. Eso es cierto. Sí.
1: Nos está destruyendo. Pero ahora hay que saber que Bolivia ya no tiene recursos económicos. Ya no tiene esa chorrera de dólares que le llegaba. No sé qué pensarán repartirse. Me refiero a los corruptos.
0: Sí, sí.
1: No podemos decir que todos son corruptos, pero en Bolivia y en cualquier país, obviamente hay mafias de la corrupción, ¿no? Que aprovechan
0: sí.
1: Y le roban a un país, le roban la educación a un país, le roban la salud, el futuro a un país. Víctor, a ver, ¿qué más hemos visto de los que nos vamos acordando? Hay mucha gente movilizándose en motos, los que pueden pagar.
0: Sí. Y 10 mucha gente, la tarifa mínima.
1: 10. Y hay gente que no puede pagar y va a pie, Avenida sí. Juan Pablo II, la carretera a Oruro, la carretera a Viache, etcétera. A pie. Veo gente de toda edad. He visto también saliendo los toritos.
0: Sí,
1: a 5 están cobrando los toritos. En algunos me he subido. Después, a ver, ¿qué más le digo? En este momento, Víctor, el peaje está bloqueado.
0: Así es.
1: El peaje de la autopista. Hay una cantidad considerable de gente. No sé de dónde es esa gente. La verdad, están bloqueando en ese lugar. Y más abajo, los minibuses están llegando de La Paz. Pero más abajo, más o menos a la altura del teleférico rojo.
0: Sí.
1: Estoy hablando de la autopista, ¿no? Hasta ahí llegan más o menos los minibuses. Pero esta mañana, incluso desde el peaje hay un grupo de bloqueadores que ha bajado hasta la altura del teleférico rojo en la autopista y han apedreado 2 vehículos. Grupos, es decir, de unos 10 personas, 5 personas, han agarrado un auto, le han tirado piedra, lo han bajado al chofer, se lo han pinchado sus llantas, le han roto sus vidrios. Se me ha partido el alma, Víctor. Sí. Pobres personas. Eso está pasando en la autopista La Paz-El Alto. Hay que tener cuidado, por favor. Otro hecho que le quiero comentar es que en La Paz, yo bajé esta mañana temprano, en La Paz Hay relativa calma, relativa. Estas horas ya no, porque ha debido bajar esa marcha de la COP que estaba bajando también. Pero esta mañana en La Paz habían movilidades, no muchas, porque no hay combustible, hay pocos minibuses circulando, poco transporte. Tengo información también de que han intentado bloquear en la zona sur, en Obrajes han intentado bloquear en la calle 17. ¿Quiénes serían? Pero llegó la policía y los levantó. Ya estaba despejada, dice la vía. Eso es lo que hemos visto hasta estas horas de la tarde. Y en las estaciones de servicio, en los surtidores, filas inmensas por gasolina y por diésel.
0: Y en la noche es donde venden. Termina los bloqueos a eso de las 5:30 de la tarde, y a la fila hemos visto que está, por ejemplo, por surtidor Loza, luego aquí en San Pablo. Vine a investigar estos días caminando, pero un tanto difícil era. Había gente también que caldeaba los ánimos, a veces ni siquiera te dejan expresar. Entonces, bueno, era mejor evitar. ¿Para qué confrontarnos entre bolivianos? En tratar de, por lo menos, explicar algo, hacerles entender que muchos de los, que le digo, gente que está molesto, tienen razón hasta cierta parte, pero hay otra gente que está totalmente mal informada, siguen manejando. La guerra, por ejemplo, tanto del gobierno, tanto, en este caso, de la población, en las redes sociales, y han inventado, tanto del otro, una guerra prácticamente, ¿no? Inventado con ciertas cosas que aparentemente parecerían ciertas, pero estuve investigando y no son ciertas muchas de estas informaciones.
1: ¿Se acuerda, Víctor?
0: Sí, sí.
1: ¿Se acuerda? En las redes sociales, ¿sabe qué? Cuando hay estos conflictos, se termina la verdad.
0: Así es.
1: Entonces ya empieza esa guerra psicológica. Sí. ¿No? Entonces, mucho cuidado. Infórmese a través de fuentes confiables. Las redes sociales no son para informar.
0: Sí, sí.
1: En las redes sociales, Víctor, yo le digo, y cierro con esto, estamos los bolivianos tan atrasados y el mundo está ya en otro ritmo.
0: Cierto es.
1: No, entonces, con este tema de la inteligencia artificial, Víctor, pero el mundo entero va a cambiar, Víctor.
0: Sí.
1: El mundo entero va a cambiar. El mundo entero. Le doy dos ejemplos le doy. Yo agarro la IA, la inteligencia artificial, en un 2x3 me va a entregar, yo le pido que me haga una canción y le pongo a la IA. Le digo, ya sea con mi voz o escribiendo, le digo, quiero una canción sobre los bloqueos en la Ciudad del Alto, que dure máximo 2 minutos, pero que sea en un español latino, le voy a decir, que sea con voz de mujer. Víctor, ese ratito me lo entrega.
0: O sea, verdad es eso.
1: Para hacer eso, más antes se necesitaba uno que conozca música, tenía que componer las notas musicales, es decir, la composición musical me refiero, alguien que escriba la letra, luego se necesitaba una sala de edición, de grabación, etcétera, contratar la voz y tenía que grabar la canción, y los músicos, y los instrumentos, ahora ya no.
0: Sí.
1: La IA se lo hace en un segundo.
0: Claro, editar de paso las cosas para sacar, pero ahora no. Sin
1: ahora, Víctor, yo le digo a la IA, con la voz de Víctor Bedia, hágame una noticia de 3 minutos sobre lo que están bloqueando en la autopista La Paz El Alto. Ese ratito me lo va a hacer, Víctor.
0: Lo he hecho la prueba.
1: Solamente quiero que me preste su voz y con eso puedo hacer. ¿Usted me puede prestar su cara? Porque también con su cara puedo hacer un video.
0: Sí. Hacen.
1: Claro, luego usted va a decir, Víctor, pero yo nunca he dicho eso.
0: Verdad es eso, sí.
1: Pero yo lo subo a redes sociales y yo le puedo hacer decir a usted lo que se me ocurra. Eso es la IA hoy día, Víctor.
0: Sí.
1: Y la IA ahora está no solamente en eso, está en la tecnología, por supuesto, está en el área militar, las guerras ahora son IA, con inteligencia artificial, está en la salud, está en absolutamente todo. Y nosotros, no le digo que estamos atrasados, nosotros vamos a quedar como cuando nuestros abuelos no sabían leer ni escribir, así vamos a quedar nosotros.
0: Analfabetos en relación a la tecnología.
1: Analfabetos, ¿no? Tecnológicos.
0: Sí.
1: Y el mundo entero nos va a pasar por encima, Víctor.
0: Sí.
1: Porque hoy día Para que tenga una idea nuestra población, y me callo con eso, cuando yo empecé a hacer radio, la radio eran mínimo dos pisos en un edificio. Tenía que haber una sala de música. Ahí había un discotecario que clasificaba la música. Yo llegué a la era de los CDs. Antes habían discos, cassettes, etcétera. Yo llegué a la era de los CDs. Entonces el discotecario tenía un montón de CDs. Había una oficina, una sala exclusivamente de música. Luego había una sala de grabación. Había un grabador ahí, un editor. Los periodistas entrábamos a grabar ahí nuestras notas. Y tenían micrófonos, estaba el editor, etcétera, todos los parlantes, la consola, un montón de equipos, ¿no? Luego había una sala de redacción, con máquinas de escribir o computadoras para los periodistas, ¿no? Una sala con varios equipos donde se sentaban los periodistas a escribir una vez que llegaban de la calle. Luego había, Víctor, una secretaria que tenía que escribir cartas, recibía correos, despachaba correos, etcétera. Y luego había una dirección, un jefe de prensa, N cosas, Víctor.
0: Sí.
1: Hoy día ya no hay nada. La radio funciona en una computadora. ¡En una computadora! Con IA, con inteligencia artificial. La secretaria ya no es necesaria, porque usted puede tener un chatbot para responder emails. Hay otra IA que responde todos los correos que mandan. Si le mandan a usted, hay una herramienta de IA que se los responde todo. Tiene una IA que incluso le puede entregar qué material quiere. Yo quiero que cada día a las 8 de la mañana me entregues un informe de las últimas noticias de Bolivia. Que no sean más de 10 noticias. Y que cada uno no sea más de un minuto. Y cada día me lo va a entregar, Víctor. Cada día. La IA no se cansa.
0: Sí.
1: No tiene horario de trabajo. No dice, quiero que me aumentes ahora, qué sé yo, mis horas extras.
0: Mis beneficios sociales,
1: etcétera. Y tiene, alberga tanto conocimiento, Víctor, que no cabe en nuestra cabeza. Imposible competir en esa área.
0: Así es.
1: Entonces, los seres humanos que no, ¿cuál es la palabra? Que no asimilemos, no aprendamos esta tecnología, Víctor, estamos perdidos.
0: Verdad es eso, sí.
1: Vamos a quedar completamente excluidos. Yo no sé qué va a pasar en países como el nuestro, Víctor, sinceramente. Pero bueno, la esperanza es lo último que se pierde. Para el cierre usted, por favor.
0: Sí, la verdad, todo lo que ha comentado es cierto, ¿no? Cuando yo pasé clases, yo claro, conocía la parte histórica de la radiodifusión paceña y boliviana. Grandes comunicadores conozco, puedo renombrar en este momento. Algunos han sido igual, eran discotecarios posteriores, disc jockeys, y hasta hoy en día algunos ejercen todavía la profesión de periodismo, han estudiado algunos otros posterior a eso también. Pero antes, en esa época de los discos de vinilo, de alquitrán, ¿recuerda usted? Entonces, después los cassettes. Y realmente ha sido fantástico.
1: Víctor, pero no es solo la comunicación.
0: Sí, sí.
1: Por ejemplo, ¿qué es una acción popular? Hace 10 años, o hace 5 años, antes de la pandemia, tenía que buscar yo un abogado.
0: Sí.
1: Para que me explique qué es una acción popular. Hoy día yo le pregunto a la IA en este minuto.
0: Exacto, sí.
1: Le digo, ¿qué es la acción popular en Bolivia? Me va a explicar. Dame ejemplos, me va a dar ejemplos. Házmelo un informe, me lo va a hacer un informe. Házmelo una diapositiva, me lo va a hacer una diapositiva. Házmelo un diagrama, me lo va a hacer un diagrama. Me lo hace todo lo que le pida. Y eso está pasando en la medicina, Víctor.
0: Sí.
1: Está pasando en el derecho, en la medicina, en diferentes
0: sobre
1: áreas.
0: Sobre todo en medicina va a ser muy buena lo que es la IA. Pero, por ejemplo, economía política, a mí me ha costado.
1: Pero, Víctor, si nosotros no sabemos nada de esto, vamos a quedar janiguas. ¡Asnopeques!
0: Cuando consulto a la inteligencia artificial, todo lo que a mí me ha costado un buen tiempo aprender, en 2 minutos ya lo sé. le pido algunos datos igual. Por ejemplo, le dije, ¿no?, a la IA, quiero un libreto de un programa X tanto, con mi voz, y lo ha hecho en un momento. No es necesario, como antes, escribir. Todos estos adelantos tecnológicos hay que aprovechar para
1: el bien. Víctor, eso es lo poquito que sabemos.
0: Sí.
1: Porque ahora le cuento que, por ejemplo, ChatGPT, el pagado, ¿qué cosas hará? Yo he probado solamente los gratuitos. Los pagados, ¿qué cosas harán, Víctor?
0: Sí, sí.
1: ¿Qué cosas harán? Es decir, muchos de los drones que están utilizando en las guerras están ya con inteligencia artificial.
0: Así es. Sí.
1: Es de N cosas. Y mientras tanto, nosotros tenemos que ir a bloquear, Víctor.
0: Hay que seguir abarcando esto, prepararnos más, ¿no?
1: No, mientras será tanto, tenemos que ir a bloquear.
0: Sí, será hasta el próximo jueves.
1: Estoy bromeando. Es que no queda de otra, le digo. No estamos pensando en grande como país. Estamos pensando en chiquitito. No estamos pensando en los problemas reales que tiene nuestro país. Si me dijeran que con estos bloqueos se arregla la situación de Bolivia, yo más iría a bloquear. ¿No es cierto? Yo también quiero que se arregle la economía, pero tenemos que saber que esos 20 años o 15 años que hemos tenido gas y hemos tenido dólares a raudales, es decir, chorrera, ya no hay, ya no hay. Iremos a llorar al río, pero ya no hay. La situación de Bolivia es otra. Y hasta ahorita no tenemos un plan de cómo carajo vamos a salir de esta situación. Gracias, Víctor. Amigos oyentes, no se vayan. Enseguida viene Integración Boliviana, la mejor música del mundo. Acompáñenos, por favor.

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2: 13 horas, 30 minutos.
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2: 13 horas, 47 minutos.

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2: 14 horas, 2 minutos.
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1: 14 horas, 15 minutos.
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Jesús del gran poder, haz crecer en mí tu sencillez y la inspiración que te hizo posible dar la vida por nosotros.

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2: 14 horas, 32 minutos.
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1: 14:45.
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2: 15 horas, 3 minutos.
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Hola, ¿qué tal? Muy buenas tardes. Bienvenidos a Buenas Tardes Integración en esta jornada de jueves 21 de mayo del año 2026. Y como todos los días, vamos a ir compartiendo informaciones de lo más destacado. Aquellas informaciones que han marcado la agenda informativa en la jornada.

15:15, continuamos con más de las informaciones. ABC reporta 47 puntos de bloqueo en el país. La Paz concentra la mayor cantidad de carreteras bloqueadas. Día que pasa, aumenta el conflicto. Aumentan los puntos de bloqueo. La administradora boliviana de carreteras ABC reportó este jueves en una actualización realizada a las 13 horas, pasado las 13 horas, un total de 47 puntos de bloqueo en distintas regiones del país, en medio de un conflicto social que ya cumple 3 semanas en el departamento de La Paz. De acuerdo con el reporte de transitabilidad, el departamento de La Paz es el más afectado, donde se concentran 18 puntos de bloqueo, convirtiéndose en el principal foco de las medidas de presión. Las movilizaciones continúan manteniendo cercadas a las ciudades de La Paz y El Alto, aunque por el centro, de tanto en la ciudad de La Paz como en la ciudad de El Alto, a estas horas de la tarde hay un poco de circulación de vehículos por tramos, ¿eh?

lo que hemos podido advertir nosotros en esta jornada, el panorama no ha cambiado en el alto. Con excepción desde final los Andes para este lado, es decir, hacia la ceja del alto, desde final los Andes hacia la ceja del alto, hay un poco de circulación de vehículos particulares y motocicletas. Al igual que por la ceja del alto, por las calles 4, 5, 6 hasta cruce Viacha, hay transitabilidad, hay circulación de movilidades particulares. Y hablando ya desde Extranca del Río Seco para otro lado, hacia camino a Copacabana, no hay circulación de vehículos. El reporte también evidencia afectaciones en otros departamentos. Oruro, Cochabamba registran múltiples puntos de bloqueo que mantienen restricciones al tránsito hacia el occidente del país y dificultan el transporte interdepartamental. Potosí, Santa Cruz y Chuquisaca presentan una menor cantidad de movilizaciones. Sin embargo, los puntos instalados generan impactos en corredores específicos vinculados al transporte y al aparato productivo nacional, generando desabastecimiento de alimentos y también escasez de insumos para el área de la salud. En medio de este escenario, la Central Obrera Boliviana convocó a una marcha en esta jornada que descendió a la ciudad de La Paz, al centro de la ciudad de La Paz, para exigir la renuncia del presidente Rodrigo Paz. La movilización se desarrolla mientras persisten las medidas de presión y el gobierno mantiene operativos de resguardo y monitoreo ante el avance de los conflictos en distintas regiones del país.

0: 15 horas, 19 minutos.
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15:25, continuamos con más de las informaciones. Este jueves, el ministro de Trabajo, Edgar Morales, afirmó que pone su cargo a disposición del presidente Rodrigo Paz. Y dijo, quiero pacificar el país. El hecho se da tras las declaraciones del mandatario sobre un cambio en su gabinete ministerial. Luego de que sindicatos pidieron su renuncia, el ministro de Trabajo, Edgar Morales, informó que ha puesto a disposición su cargo y que el presidente Rodrigo Paz deberá nombrar a su reemplazante. Edgar Morales explicó que su decisión busca la pacificación del país, que se abra el diálogo y que prevalezca la democracia. No quiero que mi país esté en este momento sufriendo por con mis hermanas, con mis hermanos de las provincias, que estoy viendo realmente que están totalmente abandonados, y por eso pongo mi cargo. Quizás el presidente ya sabrá quién nombrar para pacificar, manifestó. La Central Obrera Boliviana y sindicatos, sobre todo fabriles, se inmovilizaron en demanda de la renuncia de Edgar Morales. Incluso hubo detenidos hace 2 semanas cuando dirigentes tomaron las oficinas del Ministerio de Trabajo. Durante su gestión, el ahora exministro denunció los sueldos de comisión que reciben los dirigentes sindicales, que llega a los 47 millones de bolivianos al año. Dijo que es aymara y que con su agrupación política aún tiene una bancada de 4 diputados en el Parlamento, 3 titulares y 1 suplente, y yo voy a seguir trabajando, aseguró. Y tras la renuncia,

0: fue posicionado Billy Van Vaskupay como nuevo ministro de Trabajo tras la renuncia de Edgar Morales. Durante el acto en la Casa Grande del Pueblo, el presidente Rodrigo Paz expresó su agradecimiento por asumir el cargo en una coyuntura difícil para el país. El presidente Rodrigo Paz posicionó este jueves a William Vascupé como nuevo ministro de Trabajo, Empleo y Previsión Social, en reemplazo de Edgar Morales, quien dejó el cargo horas antes. Abogado constitucionalista de profesión, Vascupé fue candidato a diputado por APB Súmate del alcalde cochabambino Manfred Reyes Villa en las últimas elecciones generales. El flamante ministro agradeció al mandatario por confiar en su capacidad para dirigir la cartera. Agradecido por este desafío grande para el país, es un reto muy difícil para quien les habla, pero siempre comprometido con mi patria, tenemos que salir a partir del diálogo con amor y firmeza, dijo. Durante el acto en la Casa Grande del Pueblo, el presidente Rodrigo Paz expresó su agradecimiento por asumir el cargo en una coyuntura de crisis política y social. Quiero agradecer a un gran boliviano, es parte del mundo aymara, pero alguien que buscó la superación a través de la educación, aseguró. A su vez, Rodrigo Paz indicó que el cambio es parte de la reorganización de su gabinete anunciada el miércoles durante una conferencia de prensa de 50 minutos en la que adelantó ajustes dentro del Ejecutivo para enfrentar la conflictividad y los cuestionamientos a la gestión gubernamental. En ese mismo mensaje, el presidente pidió a los sectores movilizados levantar las protestas y convocó a organizaciones sociales y actores políticos a participar en el nuevo Consejo Económico y Social impulsado por el gobierno. Aquellos que quieran venir pueden participar, dijo en esa oportunidad. La salida de Morales y la llegada de Vascupé ocurren en un escenario de tensión por bloqueos, marchas y demandas de distintos sectores que exigen la renuncia del presidente Rodrigo Paz desde hace más de 2 semanas.
1: 15 horas, 30 minutos.
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15 horas con 42 minutos. Continuamos con más de las informaciones. Tras reunirse con campesinos, Iglesia Católica y Defensoría piden prudencia a las autoridades del gobierno en su lenguaje. Llaman al diálogo sensible. La Iglesia Católica y la Defensoría del Pueblo exhortaron este jueves a las autoridades del Estado a actuar con máxima responsabilidad y prudencia en el uso del lenguaje público. Las palabras tienen un profundo impacto en la convivencia democrática y en la posibilidad de construir puentes de acercamiento, confianza y entendimiento entre los distintos actores sociales y políticos, señala el comunicado de ambas instituciones. La recomendación surge después de que la Iglesia y la Defensoría se reunieron con dirigentes campesinos de La Paz, quienes se movilizan en demanda de la renuncia del presidente Rodrigo Paz. Según el pronunciamiento, durante la reunión de dirigentes expresaron su profunda molestia por la forma en que fueron mencionados y calificados en el discurso presidencial, es decir, el día de ayer, donde dijo: "No voy a dialogar con vándalos". Rodrigo Paz dijo ayer: "No voy a dialogar con vándalos", y señaló que las puertas están abiertas para los que respetan la democracia. Según el pronunciamiento, durante la reunión de dirigentes, como decíamos, expresaron su profunda molestia por la forma en que fueron mencionados y calificados en el discurso presidencial, así como por declaraciones posteriores emitidas por el canciller de Estado. No obstante, la Iglesia Católica y la Defensoría valoraron que ambas organizaciones hayan presentado un pliego de condiciones orientado a restablecer el diálogo con el gobierno. Las instituciones también consideraron que para retomar el diálogo se requiere sensibilidad social, al advertir que un diálogo sensible resulta siendo un diálogo inservible para efectivizar el entendimiento y los acuerdos. Asimismo, afirmaron que un diálogo sensible puede contribuir a reencontrar a las partes y devolver gradualmente la tranquilidad al país en un escenario marcado por la tensión social y política. Es más, en esta jornada también el expresidente Evo Morales publicó en sus redes sociales indicando lo siguiente: un español expresidente de Bolivia, Rodrigo Paz Pereira, nació en Santiago de Compostela según su cédula de identidad publicada por Bolivia Verifica. Por ser extranjero, seguramente odia a los bolivianos, criminaliza, persigue, reprime a los indígenas, piensa y actúa como imperialista, neoliberal y neocolonial. Califica de vándalos, terroristas, golpistas, narcotraficantes y violentos a los obreros, mineros, campesinos, fabriles, profesores, estudiantes y universitarios que están en las calles y caminos exigiendo justicia, comida, empleo y no entregar litio a los extranjeros, dijo. De acuerdo a leyes bolivianas, un extranjero no puede mandar a las Fuerzas Armadas de Bolivia, pero los actuales jefes militares permiten esa ilegalidad, publicó en sus redes sociales. Y tras esas publicaciones,

0: y tras que la Iglesia Católica y la Defensoría del Pueblo exhortaran este jueves a las autoridades de Estado, el presidente Rodrigo Paz aclaró que llamó vándalos a quienes cometen actos violentos y no a organizaciones sociales. El presidente Rodrigo Paz aclaró este jueves que el término vándalos, utilizado en anteriores declaraciones sobre los conflictos y movilizaciones en el país, no estaba dirigido a las organizaciones sociales, sino a quienes cometen actos violentos y daños a bienes públicos y privados. La precisión fue realizada durante el acto de posesión de William Mascopé como nuevo ministro de Trabajo, donde el mandatario ratificó la apertura del gobierno al diálogo con distintos sectores sociales y organizaciones del país. Quiero aclarar un punto, porque, como siempre, malinterpretan. Cuando me refería a vándalos, los vándalos son aquellos que rompen el teleférico. Los vándalos son aquellos que golpean a la gente en la calle, afirmó Rodrigo Paz. El jefe de Estado también señaló que considera vándalos a quienes dañan propiedades o protagonizan hechos violentos durante las protestas. Los vándalos son aquellos que rompen la propiedad o entran a la propiedad privada y hacen de eso un libertinaje, sostuvo. En contrapartida, aseguró que las organizaciones sociales tendrán espacios de acercamiento con el Ejecutivo mediante un futuro Consejo Económico Social, instancia que, según anunció, será presentada oficialmente en los próximos días. Como decía ayer, posiblemente este fin de semana, decía, las organizaciones sociales, las que representan a las organizaciones sociales, siempre tendrán el espacio de diálogo, de negociación en el gobierno, manifestó el mandatario. Durante su intervención, Rodrigo Paz destacó además el perfil del nuevo ministro de Trabajo, William Mascopé, a quien definió como un hombre de diálogo y comprometido con la unidad del país. Asimismo, reiteró que el gobierno mantendrá la apuesta por el entendimiento y la concertación en medio de la actual crisis social. Continuamos con más de nuestra programación.
1: 15 horas, 49 minutos. 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

0: 16 horas, 1 minuto.
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1: 16 horas, 32 minutos.
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5: Dieciséis horas con 33 minutos, continuamos con más de las informaciones. El nuevo ministro de Trabajo, William Huascopé, planteó penalizar y encarcelar hasta 15 años a los bloqueadores. La reciente posición de William Huascopé como nuevo ministro de Trabajo volvió a poner bajo la lupa una de las propuestas más controversiales que impulsó antes de ingresar al gabinete. En enero de 2024, el entonces abogado constitucionalista presentó una iniciativa conocida públicamente como Ley Antibloqueos, con la que buscaba penalizar bloqueos de carreteras y enviar a prisión a quienes participarán o a quienes participaran o promovieran este tipo de medidas de presión, una propuesta que generó amplio rechazo en sectores sociales y políticos. El debate surge ahora debido a que Bolivia atraviesa nuevamente conflictos y movilizaciones en diferentes regiones, mientras organizaciones sindicales y sectores movilizados recuerdan que el hoy ministro defendió públicamente sanciones severas contra uno de los mecanismos históricos de protesta más utilizadas en el país. En enero de 2024, Huascopé planteó penas de hasta 15 años de cárcel. El 25 de enero de 2024, William Huascopé presentó ante la vicepresidencia un proyecto de ley con el argumento de frenar los perjuicios ocasionados por los bloqueos registrados durante el conflicto por los magistrados, prorrogados. La propuesta planteaba penas de entre 10 y 15 años de prisión para quienes organicen, convoquen, financien o ejecuten bloqueos de carreteras, una medida que rápidamente encendió la polémica. En aquel momento, Huascopé sostuvo públicamente que el derecho a la protesta no es el derecho a bloquear, señalando que las movilizaciones no podían afectar el libre tránsito ni perjudicar a otros sectores de la población. Sus declaraciones se dieron en medio de una coyuntura marcada por cortes de rutas prolongadas, especialmente en Cochabamba, que derivaron en problemas de abastecimiento y fuertes tensiones políticas. Una propuesta que también apuntaba a dirigentes. La iniciativa no se limitaba únicamente a las personas instaladas en puntos de bloqueo. El proyecto también proponía alcanzar penalmente a dirigentes sindicales, sociales o políticos vinculados a la organización de las protestas. Bajo esa lógica, quienes convoquen, coordinen o financien movilizaciones podrían enfrentar procesos penales, un aspecto que fue interpretado por críticos como un intento de responsabilizar judicialmente a liderazgos sociales. La propuesta de Bascopé generó rechazo inmediato en organizaciones sociales, dirigentes sindicales y parlamentarios, quienes denunciaron que la medida buscaba criminalizar la protesta social. Sectores movilizados recordaron que históricamente en Bolivia muchas demandas sociales y políticas fueron impulsadas mediante marchas, huelgas y bloqueos, por los que consideraron la iniciativa como una amenaza contra formas tradicionales de presión. Aunque el proyecto nunca llegó a convertirse en ley, el antecedente vuelve ahora al centro de la discusión política tras la posición de Bascopé como ministro de Trabajo. La designación ha provocado observación en sectores sindicales debido a que el Ministerio de Trabajo históricamente mantiene relación directa con organizaciones obreras, movilizaciones laborales y conflictos sociales. ¿Y ahora qué pasará? Es la pregunta. Continuamos con más de nuestra programación.

0: 16 horas con 45 minutos. Continuamos con más de las informaciones en esta jornada. El exdiputado Rafael Tata Quispe dijo: cuando hay conflicto, autoridades Chacatao. Ya pues, aparece Revilla, por eso, por ese mostrenco, nunca pues, el otro pollo también mostrenco, sin huevos, sin nada, dijo. El exdiputado Rafael Quispe cuestionó la ausencia de las principales autoridades del país y del Departamento de La Paz frente a la crisis económica y social. En esa línea, criticó al alcalde paseño, al gobernador y al presidente Rodrigo Paz por no dar respuestas a las demandas ciudadanas. Les guste o no, las provincias son aymaras o son quechuas. ¿Qué va a ir a hablar Revilla? Nada, por eso se ha desaparecido, afirmó Quispe. Asimismo, aseguró Rodrigo Paz, se colgó de un muerto Revilla. Alcalde de La Paz, Chacatao, igual, ¿cuál es su función? Controlar los precios, más de 100 bolivianos el kilo de pollo, dijo. El exdiputado sostuvo, no tenemos alcalde, no tenemos gobernador y no tenemos presidente. Cuando hay conflicto, autoridades Chacatao, seguramente cuando nos vamos a recomponer, en ese momento van a salir. Ya pues aparece Revilla, por eso siempre he dicho, mostrenco, nunca pues, el otro pollo también mostrenco, sin huevos, sin nada, dijo. Escuchemos parte del audio.
1: Quieras o no, les guste o no, las provincias pues son aymaras o son quechuas. 90% aymaras, 20% o 10% quechuas. ¿Qué va a ir a hablar? Nada. Por eso se ha desaparecido, aunque en la conferencia de prensa dice, yo le voy a ayudar. ¿Pero qué le va a ayudar? ¿Qué va a ayudar? Al ponerse, al ponerle ahí de autonombrado, entrando por la ventana, se ha colgado un muerto. Así de sencillo es, y no lo va a hacer. Y el alcalde de La Paz, Chacatao igual. ¿Cuál es su función del alcalde de La Paz? Controlar los precios. ¿Cuánto están los precios? Más de 100 bolivianos el kilo de pollo, más de 100 el kilo de res. O sea, no tenemos alcalde, no tenemos gobernador y no tenemos presidente. Y no tenemos asamblea, ¿no? O sea, no tenemos asambleístas, no tenemos concejales, no tenemos autoridades. O sea, cuando hay conflicto, autoridades, Chacatao. Y seguramente cuando nos vamos a recomponer, en ese momento van a salir. Pero en campaña, bien, están comiendo ahí, están dando abracitos a todos. Pero cuando hay conflicto, aniutquite. Chacatao, ya pues aparece Sevilla, por eso siempre he dicho mostrenco nunca pues, el otro pollo también mostrenco, sin huevos, sin nada.
2: 16 horas, 48 minutos.
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16 horas con 57 minutos. Así hemos llegado a la parte final de nuestra participación en esta jornada de jueves 21 de mayo del año 2026. Gracias mil por acompañarnos, gracias por esa preferencia a los 640 amplitud modulada allí donde se encuentren, así sea vía internet, en las diferentes páginas digitales donde nos tienen agregados como Radio Integración 640 AM o simplemente Radio Integración. De igual manera, nuestro agradecimiento, las mil gracias a todos nuestros amigos y amigas quienes nos acompañan vía sus cancheras a través de nuestra señal analógica en los 640 de amplitud modulada. Muy buenas tardes, permiso.

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1: 17 horas, 2 minutos.
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16: 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Que deben de alguna manera hacer conocer que no dejar deshabitada la vivienda, siempre mantener a alguien en el interior de su vivienda, un cuidador, portero, algún familiar, indicar al vecino que está saliendo, etcétera.
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16: 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Después andar siempre por lugares donde existan alumbrado público, donde exista circulación de personas, porque muchas veces a las altas horas de la noche grupos de pandillas, grupos de delincuentes están dándose a la tarea, ¿no?, de esperar especialmente personas solitarias y en estos callejones oscuros y desolados que les indico.
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Bienvenidos, bienvenidos al integrador. Esto es el integrador a través de los 640 en amplitud modulada y a través del internet en www.radiointegración.com. Vamos con informaciones y Colombia responde al gobierno de paz y César, el encargado de la embajada de Bolivia, por reciprocidad. En el marco del impasse diplomático entre Bolivia y Colombia, el gobierno dispuso el cese de funciones del encargado de la embajada boliviana en Bogotá, Ariel Molina, en reciprocidad por una decisión similar adoptada por la administración de Rodrigo Paz. El impasse diplomático se produce por afirmaciones del presidente colombiano Gustavo Petro a favor de las movilizaciones que piden la renuncia de Rodrigo Paz. El mandatario boliviano consideró que su homólogo incurrió en una actitud antidemocrática con ese posicionamiento. El Estado boliviano ya expulsó a la embajadora de Colombia a tiempo de reivindicar el principio de no injerencia. En su respuesta, la Cancillería de Colombia aclaró que ningún funcionario tuvo el propósito de inmiscuirse en los asuntos internos de Bolivia y consecuentemente ratifica su compromiso con los principios de igualdad soberana, no intervención en asuntos internos. Colombia mantiene su disposición de acompañar siempre a la solicitud del gobierno boliviano iniciativas en favor de la paz, el diálogo político, las vías institucionales, la participación ciudadana y la observancia de los derechos humanos y las libertades fundamentales, con sujeción a los principios y normas del derecho internacional, agrega el pronunciamiento colombiano.

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Continuamos con más informaciones. El gobierno asegura que avión Hércules argentino arribó a Bolivia vacío. El gobierno aclaró este miércoles que el avión Hércules facilitado por Argentina arribó a Bolivia vacío y que su único objetivo fue apoyar el traslado de alimentos e insumos esenciales ante los problemas de abastecimiento registrados por los bloqueos en el país. La aeronave fue destinada únicamente al transporte de alimentos e insumos esenciales para contribuir al abastecimiento de la población, señala el comunicado difundido por la oficina del presidente. El pronunciamiento surge luego de que el diputado Rolando Pacheco denunciara que los aviones Hércules llegados desde Argentina no solo transportaron ayuda humanitaria, sino también supuestamente agentes químicos como gases lacrimógenos para la represión de las protestas. El legislador también afirmó que otro avión Hércules es procedente de Ecuador llegó al aeropuerto de Birubiru en Santa Cruz, presuntamente con gases lacrimógenos. Frente a estas acusaciones, el Ejecutivo sostuvo que cualquier versión distinta al carácter humanitario de la operación carece de veracidad y advirtió que este tipo de información genera desinformación en un contexto que, según señaló, requiere responsabilidad y seriedad con la ciudadanía. Entrevista con el medio argentino La Nación, el presidente Rodrigo Paz también negó cualquier cooperación militar con Argentina. Afirmó que los Hércules llegaron vacíos únicamente para colaborar en el traslado de alimentos entre Santa Cruz y el occidente del país. Vamos con más informaciones. Enviado del Evismo a la marcha, piden intensificar movilización y ahora exigen nuevas elecciones. Enviados del Evismo desde el trópico de Cochabamba para la marcha contra el gobierno en el departamento La Paz se han pronunciado este miércoles con un llamado a mantener y masificar las protestas, aunque ahora su pedido no solo es la renuncia de Rodrigo Paz, sino también que haya elecciones en el plazo de 90 días. Solo el pueblo se va a pacificar cuando haya renuncia y sucesión constitucional. El que sucede convoque en 90 días nuevas elecciones generales, dijo en La Paz el dirigente Feliciano Vegamonte, al lado de Vicente Choque, ambos enviados desde el trópico. Vegamonte detalló que no piden solo comicios presidenciales, sino que se lleven adelante elecciones generales para generar un nuevo orden institucional. Desde el alto, la ejecutiva de mujeres del trópico de Cochabamba, Vilma Colque, demandó que haya nuevas elecciones con el objetivo de que se constituya un gobierno del pueblo. Colque llamó a la población a sumarse a las movilizaciones para sacar a este gobierno y que haya elecciones. También desde el alto, otro dirigente del trópico, Aquilardo Caricari, justificó los bloqueos que piden la renuncia de Paz porque considera que el gobierno es inviable y ha perdido la gobernabilidad. Dijo que el presidente no es alguien con superpoderes para mantenerse en la silla presidencial. Ofreció apoyo a los movilizados del departamento de La Paz hasta el final, según declaraciones de ATV Ingave. El ministro de la Presidencia, José Luis Lupo, tachó de antidemocrática y sediciosa la propuesta de Evo Morales de adelantar las elecciones y realizarlas en 90 días. Lupo recordó que existen mecanismos legales como el referéndum revocatorio, que solo se puede activar una vez pase la mitad del periodo del mandato. Desde la Asamblea, la diputada del Trópico por Alianza Popular, Liliana Condori, descartó que Evo Morales pueda ser candidato o reelecto como presidente, porque las normas se lo impide. Llamó más bien a dar un paso para nuevo liderazgo. En esa línea, el diputado Rudy Pantaleón manifestó que es imposible una nueva candidatura de Morales y que el exmandatario está soñando. Tiene muerte, una muerte civil, hablando legalmente, digo. Él no puede ser candidato, no puede ser candidato nuevamente para presidente porque está impedido, porque la norma suprema, que es la Constitución Política del Estado, lo prohíbe, enfatizó. Vamos con más informaciones. Diario ve que el gobierno apuesta al desgaste de movilizaciones y que el discurso de paz mantiene incertidumbre. El alcalde paseño Iván Arias consideró que el gobierno apuesta a una estrategia de desgaste frente a las movilizaciones civistas y sostuvo que el discurso del presidente Rodrigo Paz mantiene la incertidumbre sobre cómo resolver los conflictos. Creo que la estrategia del gobierno es juzgar al desgaste del movimiento liderado por Evo Morales, señaló Arias.
añadió que el mensaje presencial genera un poco de esperanza, pero al mismo tiempo mantiene la incertidumbre. Arias destacó la creación de un Consejo Económico y Social con participación de sectores sociales y representantes parlamentarios, aunque advirtió que el reordenamiento del gabinete anunciado por Paz todavía no deja claro si habrá cambios de ministros o ajustes internos.

0: rumbo de la pausa.
1: Hola, pausa, estamos con más informaciones. Isidoro Rodrigo Paz anuncia el reordenamiento de su gabinete y un consejo económico.
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0: Continuamos con más informaciones y Rodrigo Paz anuncia el reordenamiento de su gabinete y un consejo económico. Medio del permanente cerco a las ciudades de La Paz y El Alto con un bloqueo indefinido de carreteras, el presidente Rodrigo Paz anunció que hará un reordenamiento de su gabinete y que se creará un consejo económico y social. Tenemos que reordenar un gabinete que tiene que tener una capacidad de escucha. El presidente no puede estar en todas partes, el presidente no podrá resolver todos los problemas, dijo. El mandatario ahora busca tener un gabinete más ágil y más cercano a la gente. Además informó que mediante la Constitución se está conformando un Consejo Económico y Social a donde se va a convocar a todos aquellos que quieran participar. Sin embargo, fue enfático en señalar que no dialogará con los vándalos. Es válido el vandalismo, no y no voy a dialogar con vándalos, asegura una conferencia de prensa realizada en la Casa Grande del Pueblo. Bolívar, algunas organizaciones realizan una serie de medidas de presión en demanda de la renuncia del presidente Rodrigo Paz, quien asumió la jefatura del Estado recién hace 6 meses. Incluso durante una violenta protesta el pasado lunes hubo saqueo y otros actos de vandalismo en la ciudad de La Paz, en un intento por ingresar hasta la Plaza Murillo donde está el Palacio de Gobierno. Pero no confundamos sectores con algunas individualidades o personas que están con la motivación de que la democracia sea interrumpida, agregó Paz. Y avión chileno reforzará el puente aéreo en Bolivia a partir de este jueves. Viceministro de Comercio y Logística, Gustavo Serrano, confirmó que este jueves llegará una aeronave desde Chile para reforzar el puente aéreo en Bolivia. Así lo confirmó la autoridad nacional este miércoles. Actualmente ya tenemos desde el anterior domingo un puente aéreo habilitado. Esto comenzó con el avión Hércules de la Fuerza Aérea Boliviana y desde el fin de semana anterior está reforzado este puente aéreo con el avión Hércules de la Fuerza Aérea Argentina, que gracias al gobierno argentino lo estamos también pudiendo utilizar, este importante puente aéreo, y gracias también a la gestión del gobierno de la Cancillería. A partir de la jornada de hoy, jueves, también nos reforzamos con otro avión de la Fuerza Aérea Chilena, explicó Serrano. Según el viceministro... El viceministro, actualmente se realizan un promedio de 6 vuelos diarios, incluyendo fines de semana, con los aviones que hay. Con el avión que mañana, o con el avión que nos va a aportar también el gobierno chileno, podremos incrementar entre 2 o 3 vuelos más diarios, resaltó. La autoridad nacional resaltó que la fecha de la...
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3: 17 horas, 45 minutos.
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0: inspección a los bolsos. Muchas veces estos descuidistas se dan a la tarea de distraer a la persona e inmediatamente arrebatar esta prenda que tiene especialmente la mujer. Entonces, siempre estar con el bolso apretado al pecho y que de alguna manera no exhiba que tiene algo de dinero, que no exhiba que tiene contenidos de valor.
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1: 18 horas, 1 minuto.
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Cuando el hombre trabaja, Dios lo respeta. Pero cuando el hombre canta, Dios lo ama. San Agustín decía que cuando el hombre cantaba, rezaba dos veces. Y cuando el hombre reza, habla con Dios. ¡Qué lindo! Así que esta noche vamos a bendecir a todos los que nos están escuchando. Y gracias a la banda Limón. Gracias a la banda Limón. Esto va a llegar muy lejos. Bendiciones para toda la gente que nos está viendo. Para ustedes. No hay nada imposible para Dios.

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2: 18 horas, 30 minutos.
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0: 19:04.
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0: 19:31.
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